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0: Excelente inicio de semana laboral aquí en 88.3. Nosotros que ya estamos compartiendo con ustedes de vuelta, iniciando otra semana entera, semana completa de este mes de mayo que, bueno, está haciendo su último circuito ya en este 2026. Estamos llegando nosotros al final de otro mes en esta secuencia de música y noticias en Conexión Internacional.
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0: 15 minutos de las 7 han pasado. En estos momentos tenemos una temperatura de 17 grados para todos aquellos que están, bueno, queriendo cotejar los datos de este clima que se presenta inestable en la madrugada y en esta primera parte de la mañana, pero que nos da un auspicioso día. Vamos a ver cómo va desarrollándose esta jornada. Vemos una nube muy fuerte desde el este del departamento, pero nosotros vamos a ir entregándoles a ustedes todo lo que es información, todo lo que es contenido, desde esta hora hasta las 10, como lo hacemos normalmente cada mañana. Ya estamos de vuelta. Ojalá hayan tenido un muy buen fin de semana, hayan pasado, hayan descansado, hayan podido estar en familia, compartiendo, viajado, volviendo sin ninguna alteración en sus planes, y ya hoy, como debe de ser, de vuelta aquí a través de nuestro trabajo, nosotros que hacemos comunicación, ustedes que hacen otro tipo de actividades, pero siempre enfocados en estar produciendo, en estar creando, que es lo más importante de todo. Linda mañana, excelente, estamos motivados para tener una jornada más que extraordinaria. Este día lunes, mes de mayo, estamos todavía dentro del mes de la patria, dentro del mes de las madres, de los trabajadores, un mes más que especial. 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Y de esta manera, en un día que se presenta inestable, tenemos poca probabilidad de precipitaciones a estas horas, pero vamos a ir viendo, vamos a esperar qué pasa en el transcurrir de las horas. Una humedad del 87%, bastante alta. El viento está a 6 kilómetros en la hora a estas horas de la mañana. Actualidad, noticias, contenido, mucha información, resumen del fin de semana, qué pasó el día sábado, qué pasó el día domingo, qué ha generado el inicio de esta jornada. Todo lo vamos a tener aquí.
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0: Para todos ustedes. Así que el planteamiento es que nos acompañen, que podamos ir formando juntos de este cúmulo de contenidos que tenemos ya preparados para todos ustedes, tanto desde nuestro lugar de trabajo, nuestras plataformas digitales y también, ¿por qué no?, las noticias externas que nos vayan llegando a través de nuestros contactos informativos en toda la ciudad, en toda la región y también en toda la República del Paraguay.
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0: Iniciamos de esta manera, sean todos bienvenidos, una muy linda jornada es la que deseamos como siempre a los oyentes, seguidores, a toda la familia de Progreso, a la gente que está con nosotros, la 88.3 transmitiendo desde Santa Rita, Paraguay, Alto Paraná, región sur del departamento. Bienvenidos a todos, así estamos iniciando el programa 1 de la semana. Canto.

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2: De esta manera estamos ya aquí nosotros en esta hora completa de Conexión Internacional. Día lunes, como todas las semanas en el inicio de nuestras jornadas, nosotros ya haciéndoles la compañía perfecta para poder dar inicio a otra jornada. 18 grados ya de temperatura a estas horas de la mañana. 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
2: Estamos nosotros en esta primera parte de Conexión Internacional. Ya vamos brindándoles esta secuencia donde la información es la que tiene su lugar más importante dentro de la mañana. 47 minutos de las 7, nosotros que estamos en estos primeros 60 minutos de la mañana.
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0: Iniciamos con esta información que es una información de un contenido importante para los conductores. Atención con esto, las luces del vehículo cumplen una función fundamental para una circulación segura, ya que permite mejorar la visibilidad, advertir maniobras y facilitar la convivencia entre todos los usuarios de la vía. Circular sin una o más luces obligatorias, como faros delanteros, luces de giro, retroceso o emergencia, puede derivar en multas de hasta 5 jornales mínimos, equivalentes a 538.135 guaraníes. En caso de carecer de luces de freno o en uno o ambos lados, la multa puede alcanzar los 7 jornales mínimos, es decir, 753 guaraníes. 753.389 guaraníes, mejor dicho. Más prácticamente 800.000 guaraníes, señoras y señores. Atención con esta información, que es también una sugerencia para todos aquellos conductores. Esta información la observamos y la capturamos para dar a conocer por el simple hecho de que vemos mucho movimiento, principalmente en las jornadas de inicio dentro de la ciudad de Santa Rita. Y bueno, en toda la región también, la cantidad de circulantes de vehículos en todos los portes, en los de tamaño amplio, los medianos, los pequeños también. Entonces, siempre muy importante tener siempre las luces en el mejor estado posible. Imagínense ustedes una sección que dice 5 jornales mínimos, 538.135 guaraníes. Así que hay que tener mucho cuidado con esto, y por sobre todas las cosas, tener el vehículo en condiciones cuando uno va a salir y hacer sus trámites correspondientes. Hay gente que trabaja en vehículos por distintos motivos. Entonces, esta es una apreciación muy importante, un dato interesantísimo que les traemos aquí también para compartir a modo de información para todos ustedes. 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Pasando ya al ámbito de las noticias, Santa Rita, dos conductores dieron positivo al alcotest tras choque. Accidente de tránsito con daños materiales termina con dos conductores detenidos en la madrugada de este domingo sobre la avenida Albano Benfal, en inmediaciones del Silo Sama, en el barrio Esquina Gaúcha de Santa Rita. El percance ocurrió alrededor de las 5:30. Involucró a un automóvil Toyota Premio color plata al mando de Anderson Christian Peter, de 21 años, domiciliado en Iguazú, y un Renault Sandero azul guiado por un adolescente de 17 años, registrado en Santa Rosa del Mondal. Agentes de la Comisaría 18 acudieron al sitio tras una llamada telefónica realizada por un transeúnte. En el lugar encontraron ambos vehículos con importantes daños materiales, aunque los conductores resultaron ilesos. Por disposición del fiscal de turno, abogado Edgar Benítez, ambos fueron sometidos a la prueba de alcotest en la base de la patrulla caminera. El resultado arrojó 0,550 mg para el conductor del Toyota, y para que de esta manera entonces el que manejaba el motor, mejor dicho el Renault, tenía 0,211. Ambos resultaron de esta manera dando positivo. El Ministerio Público ordenó la incautación de los vehículos y la detención de ambos conductores por exposición al peligro en el tránsito terrestre. El procedimiento quedó documentado en acta policial.
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0: Las informaciones a nivel local, de esta manera entonces, ya las primeras que tenemos aquí, cotejando nosotros los datos que vamos recibiendo. En otro ámbito de la información, vamos al ámbito nacional, ámbito político, porque estamos cada vez más cerca. Desde hoy, el TCG abre puertas para volver a revisar las máquinas. Toda esta semana estará dedicada a la revisión de máquinas de votación solicitada por los movimientos disidentes colorados y liberales a través de sus partidos. El periodo de auditoría se cumplió en febrero pasado. Este lunes y martes abrirán las puertas a las agrupaciones internas de la ANR y el miércoles y jueves para los movimientos del PLRA, a fin de que revise las máquinas de votación que serán utilizadas en las internas. Desde el TSG señalaron que se trata de una gestión y de un gesto democrático, tomando en cuenta que este periodo ya se cumplió dentro del calendario y según la ley es improrrogable. La senadora Lilian Samaniego, colorada disidente, confirmó que participará de esta revisión. De momento no se recibió ninguna petición del tercer espacio, pero si se enviasen el pedido, también serán recibidos. En sus notas de respuestas a las solicitudes de los partidos, el TCG recordó que durante el periodo de auditoría, cumplido en febrero, participaron los representantes técnicos de las diferentes organizaciones políticas. El TCG aclara que desarrollo de esta revisión técnica no implica alterar el calendario, principalmente la fecha de las internas y de las municipales.
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0: Con 18 grados de temperatura a estas horas de la mañana, con una probabilidad de precipitaciones del 12%, con un cielo parcialmente soleado, con una humedad del 98% y con vientos que soplan a 6 kilómetros en la hora, nosotros estamos cerrando la primera hora de programa aquí en Conexión Internacional. Ya pasaron 54 minutos de las 7 en toda la República del Paraguay.
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0: Estamos alerta, estamos seguros de que ustedes están del otro lado también, organizándose en el inicio de la semana laboral, una semana completa de mayo. Vamos cerrando el mes de mayo con muchas actividades y por sobre todas las cosas esperando por un mes de junio lleno de atractivos, lleno de actividades. Hay que ir valorando lo que va a suceder en el mes de junio, que es un mes muy, pero muy importante para nosotros a nivel de las ciudades, de los distritos, porque es año electoral y es mes de las internas de los partidos y movimientos políticos. Ya vamos a ir hablando de todo eso también, porque es algo más que importante. Nosotros vamos cerrando esta primera hora de programa en instantes. Ya regresamos porque hay más información, porque hay más contenido, porque estamos en 88.3, en la número 1, transmitiendo para todos ustedes. En instantes, más contenido informativo.
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0: Estamos nosotros en esta parte del programa con todo lo mejor que tenemos en cuanto a nuestras propuestas. Iniciamos la segunda hora de programa rápidamente en Conexión Internacional cuando pasaron ya 15 minutos de las 8 en toda la República del Paraguay. Vamos programando excelentes canciones para acompañarles también en un formato de música y noticias con una temperatura de 18 grados. Temperatura bastante agradable, se podría decir, en este inicio de nuestra semana laboral. 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
0: Ya estamos en esta parte del programa. Tenemos datos, tenemos contenido, tenemos información y queremos seguir siendo parte de esta propuesta de todas las mañanas, como siempre, con toda la información.
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0: Un gran paso y apoyo a nuestras mujeres. Se llevó a cabo una reunión en el Salón de la Municipalidad de Santa Rita con las máximas autoridades del Consulado Brasileño en Ciudad del Este para coordinar las acciones y repasar todos los beneficios que brindará el nuevo espacio La Mujer Brasileira, dice la información. Este espacio está diseñado para ofrecer una respuesta rápida, integral y eficaz a las mujeres que más lo necesitan. El honor de contar con la presencia y el compromiso del consejero Alfonso Celso de Souza, Mariño Neri, cónsul general adjunto, así como también el secretario Cassiano Blatter da Silva, cónsul adjunto, la doctora Prima Felicia Cantuni, abogada y asesora jurídica del consulado, la licenciada Ana María Ramos, psicóloga del consulado, el ingeniero o la ingeniera Laura Peralta, sector cultural del EMUC. Además, para garantizar una red de apoyo institucional fuerte y coordinado en la región, acompañan también esta gestión el comisario Darío Aquino, jefe principal de la comisaría número 18 de Santa Rita, la doctora Liz Jiménez, juez de paz. De esta manera se trabaja en conjunto, uniendo la asistencia psicológica, judicial, cultural y de seguridad, asegurando un refugio de contención y soluciones reales para la comunidad. De esta manera, entonces, este desarrollo de información que seguramente vamos a ir capturando conforme pasen los días y para tener un poco más una información concreta y más amplia en este tema del consulado brasileño en Ciudad del Este, para coordinar acciones y repasar todos los beneficios que brindará el nuevo espacio a la mujer brasileña, el EMUP sería en este caso. Ya, más adelante con más contenido informativo sobre esta información.
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0: Siguiendo un poco con el desarrollo de lo que son las elecciones municipales, las internas de los partidos y movimientos políticos, justamente con todo este movimiento que está generándose, desarrollo de las elecciones es irreversible, afirma presidente del TEI Liberal, el presidente del Tribunal Electoral Independiente del Partido Liberal Radical Auténtico, Gustavo Bernal, sostuvo que no existe una mínima posibilidad de aplazar o suspender el desarrollo de las elecciones internas partidarias del 7 de junio. En el marco de las elecciones generales municipales del 4 de octubre de este año. Con respecto a eso y en este sentido, indicó que ningún sector político partidario puede alegar desconocimiento del calendario electoral en referencia a la auditoría de las máquinas de votación que ya se realizó en febrero pasado, del cual ya habíamos hablado en el otro bloque. Varios sectores de la oposición, entre ellos sectores internos del PLRA, plantean posponer o suspender las elecciones internas alegando que no existe garantías en el uso de las máquinas de votación. Solicitan otra auditoría. Estamos cumpliendo en su totalidad lo que es el cronograma, prácticamente estamos a puertas de unas elecciones. Esto ya es irreversible. En algunos casos quieren pretender atajar estas elecciones. Agregando que el cronograma electoral, tanto la muestra del Tribunal Superior, es de público conocimiento. Desde el momento que se indicó el proceso electoral del año pasado, tuvimos todos los conocimientos, todos los apoderados y toda la ciudadanía en general. Nadie puede decir que no sabía que en este junio 7 y el 4 de octubre iba a haber elecciones. El titular del Tribunal Interno sostuvo que desde el momento que el cronograma estuvo a disposición, todos tuvieron conocimiento, incluso los apoderados de los movimientos internos, de las disposiciones y los ítems de lo que se estaría ejecutando. Si uno dice que no tuvo conocimiento, es una mentira, porque primero, al salir el programa, las notificaciones llegan a todos los sectores internos, apoderados y tribunales. De esta manera, entonces, es imposible que esto pueda suspenderse. La verificación técnica ante los reclamos y pedidos de los sectores internos del TEI solicitó al Tribunal Superior de Justicia Electoral realizar la verificación técnica que ya se va a desarrollar en los días de esta semana.
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0: Otro ámbito informativo, en este caso roban 29 millones de guaraníes a sacerdote durante la misa en Itagua. Ni los sacerdotes se salvan. Un robo de 29 millones de guaraníes fue denunciado en la casa parroquial de Itagua mientras el sacerdote responsable se encontraba celebrando la misa dominical. Los autores del hecho también se llevaron el DVR de circuito cerrado en un aparente intento de eliminar registros que permitan su identificación. La víctima fue el sacerdote Alfonso Darío Pintos, de 32 años, quien reportó la desaparición del dinero que se encontraba guardado en su dormitorio. Según la denuncia, el monto estaba distribuido en 23 millones de guaraníes sobre una mesa y otros 6 millones de guaraníes en una caja, en un cajón. El hecho se registró entre las 7:50 y las 9:35 aproximadamente de ayer domingo, en la vivienda parroquial ubicada sobre la calle Francisco Caballero Álvarez, casi Defensor del Chaco, en la ciudad de Itagua. De acuerdo con el informe policial, los delincuentes ingresaron hasta la habitación del religioso, donde revolvieron completamente el lugar en busca del dinero. La puerta principal del inmueble no presentaba signos de violencia, aunque sí se constató que las puertas del dormitorio fueron forzadas. El oficial interviniente, Elvio Yajari, explicó a medios que existe 3 copias de la llave de la casa principal, lo que forma parte de las líneas de investigación para determinar cómo accedieron los autores al sitio. Uno de los puntos que más llamó la atención de los investigadores es la sustracción del DVR del sistema de circuito cerrado que había sido arrancado y llevado por los responsables para evitar ser identificados. El sacerdote declaró que salió de la vivienda antes de las 8 para oficiar la misa y que al regresar cerca de las 9:55 encontró el lugar violentado. Agentes del Departamento de Investigaciones y Criminalística realizó trabajos por la zona en busca de evidencias, además de revisar posibles cámaras cercanas que ayuden a reconstruir el recorrido de los sospechosos.
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0: Más información, más contenido. Seguimos nosotros reportando esta actualidad de todas las mañanas. Aquí estamos en la 88.3. Conexión Internacional, como todos los días. Y ya cerrando otra media hora más. Segunda hora completa. Sigan con nosotros, porque la propuesta en instantes les entrega más noticias.

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2: Ya estamos en esta última parte de la segunda hora de programa. Rápidamente nosotros que nos vamos posicionando en este punto horario de las 8, ya segunda hora, 18 grados de temperatura. Vamos avanzando con ustedes en Conexión Internacional. 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
2: Más informaciones ya a estas horas de la mañana.
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2: Y como veníamos nosotros conversando la semana pasada, bueno, se desarrolló, se dio el cierre a lo que es la fiesta patronal de la ciudad de Santa Rita, en honor a la Santa Patrona, y en este caso con varias actividades, tanto litúrgicas, espirituales, y también con los eventos especiales, principalmente el bingo, los sorteos especiales el día de ayer. Una conclusión exitosa nuevamente de todo lo que es el trabajo que viene haciendo la parroquia también con los feligreses. De esta manera, entonces, todo esto que se inició con el novenario, celebrado durante 9 días, hasta el 22 de mayo, con la misa central y con otras actividades muy importantes también. Y el día de ayer, algo muy importante, la gran actividad en el cierre, en el final, digamos, de lo que fue toda esta organización el día viernes, justamente por la mañana, en entrevista exclusiva aquí en Radio Progreso en 88.3, con el cura párroco también estuvimos conversando un poco y ya observando toda la información. Justamente el cura párroco, el padre Fabio, nos envió ahora también un contenido de un resumen de los ganadores también que ha dejado la actividad principal del día de ayer. Y sobre esto, la solemne misa en honor a la Santa Patrona también, que se desarrolló al final de la semana. Se celebró una emotiva misa en honor a Santa Rita de Casia, unido de esta manera a la comunidad también, con las autoridades presentes, los invitados especiales, muy importante. Y ayer toda la ciudad de Santa Rita se abrazó y allí para servir en aras de la comunidad, que es algo único. Una vez más, los santarriteños y santarriteñas demostrando su alto espíritu comunitario y cristiano, con una participación impresionante. Estábamos hablando de datos muy interesantes que el padre Fabio nos estaba entregando en cuanto a los números que estaba dando y estaba arrojando la actividad del día de ayer. Entonces, en esa culminación y dentro de tantas actividades que se realizan en la ciudad, entonces darle un tiempo, darle un resquicio, darle un lugar a las actividades de la parroquia también es algo más que interesante para denotar un poco el valor que tiene la ciudadanía en ese sentido. Las celebraciones litúrgicas, la procesión, los eventos comunitarios, y dentro de todo este hecho de actividades que se van desarrollando. Estábamos hablando con el padre Fabio justamente de la renovación de la parroquia en materia estructural. Esto también ya está todo aprobado desde el municipio. Entonces, cada vez más comodidad para la gente, para los feligreses. Esto es algo interesantísimo, que también estábamos hablando para hacer un poco un resumen de lo que ha dejado la fiesta patronal de este 2026. Una muy linda motivación que tiene el ciudadano y la ciudadana también para cumplir con su deber. De esta manera, entonces, ayer la entrega de los premios, que fueron bastantes. Luego, en los próximos bloques vamos a hacer otros resúmenes más, donde vamos a estar entregando un poco a la gente, a ustedes oyentes y audiencia, lo que ha arrojado en cuanto a los ganadores de lo que es el bingo y los otros premios también entregados en su totalidad en el gran evento del día de ayer domingo. Entonces, los ganadores del gran sorteo millonario de la parroquia Santa Rita. Son 5 premios extraordinarios entre vehículos y también acto de presencia. Los que estuvieron disfrutaron de una actividad muy importante con el asado, con la congratulación de poder estar en familia también compartiendo este evento tan importante.
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2: En otro ámbito informativo, ya para ir cerrando esta segunda hora de programa, especialistas piden regulación, infraestructura y capital humano para revolución tecnológica. La doctora en educación, Sofía Scheidt, y el especialista de telecomunicaciones, abogado Federico Osorio, coinciden que Paraguay enfrenta una oportunidad histórica con el proyecto de inteligencia artificial impulsado junto con Taiwán, aunque advirtieron que el país debe prepararse en infraestructura, educación y soberanía digital para evitar repetir modelos extractivos. Ambos expertos analizan los desafíos que implicaría la instalación de data centers y centros de cómputo en territorio paraguayo durante el programa de televisión en el que estuvieron presentes. Scheidt sostuvo que Paraguay no debe limitarse a vender energía convertida en procesamiento informático. Si exportamos solo cómputo, también nos quedamos en una industria extractiva. La especialista insistió en que el principal desafío será garantizar la formación de capital humano local para que los beneficios tecnológicos permanezcan en el país. Nosotros debemos asegurarnos capital humano por cómputo, expresó. En ese sentido, propuso que universidades y centros educativos accedan a capacidad de cómputo para desarrollar laboratorios, entrenar modelos de inteligencia artificial y trabajar con datos paraguayos.
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2: Vamos cerrando esta segunda hora de programa aquí en Conexión Internacional. En instantes tenemos más noticias, tenemos más contenido, tenemos más resúmenes de información en este día lunes, un lunes atractivo desde todo punto de vista. La semana número 4 de mayo ya está fluyendo y nosotros estamos con la información de primera mano acompañándoles a todos ustedes.
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1: Para contar. Vamos avanzando. Tercera hora de programa ya aquí en Conexión Internacional. Para toda la gente que se sitúa con nosotros también, sintonizando, escuchando y programando con nosotros también la radio, claro. Está dentro del segmento de estas tres horas, de estos 180 minutos, de excelentes canciones y también el mejor contenido informativo posible a través de los vínculos. Lo hacemos en la radio convencional, lo hacemos en la FM, el 88.3, y para todos aquellos que utilizan la tecnología, que tienen en sus celulares la posibilidad de descargar también el aplicativo de la radio, el cual sirve muchísimo porque esto nos comunica y nos conecta sin barreras en todo el país y en todo el mundo. 19 grados de temperatura para todos los que están en sintonía con nosotros en esta región sur del Alto Paraná, en la ciudad de Santa Rita a estas horas de la mañana. 19 grados de temperatura y ya estamos con Santa Rita Cambios, que te ofrece las mejores cotizaciones del mercado 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
1: Observamos a estas horas de la mañana el dólar al guaraní, el comportamiento a 6.070, a la venta 6.220, real al guaraní en la compra 1.160, a la venta 1.250, peso al guaraní en la compra 3.90, a la venta 4.50, y dólar al real en la compra 5.3, a la venta 5.20.
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1: Con nosotros la Universidad Nordeste del Paraguay, creada por ley número 3305/2007, con cuatro facultades dentro de la ciudad en su sede central de Santa Rita. Les comento también que tiene sus filiales en Nueva Esperanza, Puente Quesada, San Estanislao y Fernando de la Mora. Desde este 2026, filiales en San Cristóbal, Santa Rosa del Mundagüey y también Juan León Mallorquín. Las informaciones, el contenido completo de la información de la universidad la pueden encontrar en sus redes sociales oficiales, UNDP, en el Instagram UNDP Paraguay y en el Facebook como Universidad Nordeste del Paraguay. Para más contactos, 0984-920-320. 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
1: Para compartir más información, en este caso a nivel país, Comunidad Paraguaya celebró apertura de la nueva Cuñahuapa en Buenos Aires. La muestra Cuñahuapa, mujeres que tejen historia, impulsada por la oficina de la primera dama, que encabeza Leticia Ocampos, se desarrolló en el Centro Cultural del Paraguay en Buenos Aires, Argentina, el jueves 21 y el viernes 22 de mayo, con una destacada jornada cultural y gastronómica que reunió identidad, arte, tradición y alianzas estratégicas entre Paraguay y Argentina. Esta exposición permanecerá abierta al público hasta el domingo 31 de mayo. Con la presencia de Leticia Ocampos, la propuesta que celebra la fuerza, creatividad y talento de las mujeres paraguayas se convirtió en un espacio de encuentro para referentes culturales, empresarios, emprendedores y miembros de la colectividad paraguaya en Argentina, reafirmando el valor de la cultura como puente de integración internacional. También se destacó la labor de la embajadora paraguaya Elena Felip, acompañando y promoviendo iniciativas culturales que fortalecen la presencia paraguaya en el exterior. Asimismo, se puso en valor el trabajo de artesanías y diseñadoras paraguayas que, a través de sus creaciones, reflejan la memoria, las raíces y la autenticidad cultural del Paraguay contemporáneo.
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1: Pasamos al ámbito de la salud con otra información también importante. Golpe de timón o fusible mediático. Asegurados critican a Fretes. En lugar de dedicarse exclusivamente a destapar ollas y denunciar la corrupción de gestiones anteriores, que se ocupe de asegurar la disponibilidad de medicamentos y de todo lo que se necesita. Este es el pedido de algunos asegurados del IPS, que se pronunciaron a través de un comunicado. La Asociación Nacional de Asegurados del IPS comienza a bajarle el pulgar al presidente del IPS, Isaías Fretes, al cumplirse un mes de su administración. Con el titular, ¿intención real de solucionar los problemas urgentes? ¿O solo un fusible para apaciguar el descontento en el IPS? Es la pregunta. Cuestionan al doctor Fretes que se dedique a destapar ollas y denunciar irregularidades por cualquier tema mientras sigan faltando medicamentos esenciales y supuestamente el 90% del total. Creemos que hay aspectos que requieren soluciones inmediatas porque se trata de la vida de nuestros compatriotas. El golpe brusco de timón del que hablamos pasa por la declaración del estado de emergencia sanitaria, opinó Julio López, presidente de la asociación, en un contacto con canales de televisión. Argumentó que con esta medida se tendrá la autorización para compras con contrataciones directas por la vía de la excepción, acortando los tiempos y eliminando la burocracia. Aclaró que antes de la vigencia de esta declaración se debería hacer una auditoría previa de la gestión del Consejo Administrativo anterior. El gremio reclama que desde el día 1 vienen pidiendo una audiencia con él, pero que serán recibidos recién en junio. Responsabilizan al gobierno de la situación del IPS y de las pérdidas irreparables sufridas. De esta manera, entonces, la información dentro también del ámbito de la salud, que como siempre genera debates, y el IPS por sobre todas las cosas.
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1: Estamos a 22 minutos de las 9 en este día lunes. Nosotros que vamos compartiendo con ustedes la información, el contenido. Empezamos con el ámbito local, pasamos por el ámbito regional y ya nos situamos en el ámbito nacional. Pero informaciones que vienen encadenadas y a conocimiento de que a ustedes les interesa de manera indispensable. En el ámbito policial, en el ámbito judicial, en el ámbito de la salud, de la política también, recordando lo que se viene para el 7 de junio con la cobertura del 88.3 también de las elecciones municipales, de las internas de este periodo 2026.
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1: Vamos cerrando otra media hora más. En instantes tenemos más información, hay más contenido. Ya también tenemos todo lo que es el resumen del clima para el inicio de la semana, para estas primeras jornadas laborales que tenemos. Este lunes, el comportamiento del clima, en instantes también para darles a conocer a todos ustedes. Sigan con nosotros, porque la noticia no para y estamos en 88.3.
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2: Última parte de Conexión Internacional, estamos compartiendo con ustedes para ir ya cerrando nuestro programa, este capítulo número uno de la semana. Aquí nosotros ya con el doctor Roger Rolón, que forma parte de nuestros presentadores también. 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

0: 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También con nosotros en la mañana. 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También ya con nosotros en esta jornada extendida de 7 a 10 en Conexión Internacional, donde nosotros vamos observando ya las últimas informaciones de la mañana.
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0: Vamos al ámbito de la Dirección de Meteorología. Última semana de mayo empieza con lluvias y ambiente cálido, según la información del reporte. El frío dará una pausa en la última semana del quinto mes del año, pero vuelven las precipitaciones que afectarían Asunción y Gran Asunción y también parte del territorio nacional. Este lunes, a partir de mañana martes, las condiciones empezarían a mejorar. La temperatura irá en aumento con una máxima que alcanzará los 30 grados. Este lunes la jornada se presentó fresca al amanecer y por la tarde el ambiente se tornará cálido, según el pronóstico de la Dirección de Meteorología e Hidrología. El cielo estará mayormente nublado y los vientos soplarán del sur. Las lluvias dispersas con ocasionales tormentas eléctricas para algunos puntos de la región occidental. La máxima estará a nivel país entre los 20 y 27 grados. El boletín indica también que mañana martes las precipitaciones persistirán en la región oriental, así como en la occidental, en las primeras horas del día, que estará fresco a cálido. El cielo mayormente nublado y vientos que predominarán del sur. Las mínimas estimadas estarán entre los 15 a 19, mientras que las máximas, el extremo, entre los 21 y 29 grados. Y ya vamos hasta el miércoles. Las condiciones no variarían, persistirá el ambiente fresco a cálido y los vientos del sureste. En cuanto a las lluvias, las mismas se limitarían al norte del país y en los demás puntos del territorio nacional la probabilidad es baja. Amaneceres con 14 a 19 grados y máximas de entre 22 y 29 grados.
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0: Y así nosotros compartiendo este segmento, esta sección de información de contenidos, justamente para adosar un poco a todo esto que ha dejado la fiesta patronal, desde su novenario, desde todo lo que fue la conmemoración a nivel espiritual, entonces, y con el gran cierre que se dio ayer con la actividad, justamente para denotar un poco el trabajo sostenido del Consejo Económico, de los curas párrocos, de toda la feligresía, de toda la institución en sí, agolpados a ese gran evento y que dejó también, como hemos visto, todo esto que es el haber entregado también el dentro del sorteo, estando a los presentes de la moto que ya fue entregada a través de la empresa Chacomer y también con todo esto que es el ganador, el Rogerio de Santa Rosa del Mondal, Scholf. ¿Cómo sería esto? Vamos a ver. Rogerio Schopfen, ahí está, exactamente, de Santa Rosa del Mondal, que se llevó la moto 0 kilómetro por estar dentro mismo del evento. De esta manera se agradece profundamente a la persona que colaboró, compartió y difundió y apoyó este sorteo, que también es un sorteo solidario dentro de lo que fue ayer la gran actividad. Y muy amablemente el cura párroco, el padre Fabio, que estuvo con nosotros el día viernes aquí en el programa en exclusiva, justamente ya nos mensajeó muy temprano y nos envió la lista de ganadores del gran sorteo millonario. Así también ya dentro del equipo de trabajo de nuestro grupo ya hemos recibido también esta información. El primer premio, el Chevrolet 0 kilómetro Onix, Concepción Rodríguez es quien se lleva de esta manera entonces. Luego también vemos el segundo premio, Ismael Lazaretti. El tercer premio, que es una suma de 30 millones de guaraníes, Oscar Caballero Batista. el cuarto premio de 20 millones de guaraníes, Andrea Amos Bellner, de esta manera. Y el quinto premio, el Suzuki Celerio 0 kilómetro, Vanessa Jiménez, Hilda Brites. Esto sería... Tienen dobles ganadores entonces, porque aquí también veo el primer premio, hay dos nombres, Alice Hacker Wernham y también Concepción Rodríguez y Lidia Roa. Esto seguramente luego vamos a ir cotejando los datos si hay una división dentro de los premios. Son cinco premios y más para los que estuvieron presentes el día de ayer con las motos y otros premios más. Dentro de una gran actividad, un gran cierre para las fiestas patronales en honor a la Santa Patrona, Santa Rita de Casis. Entonces, el día de ayer, una celebración litúrgica también por la mañana y luego ya la gran actividad que se llevó a cabo durante la jornada del día domingo. Con un clima que se portó también muy importante esto, valorar un poco haber tenido un clima extraordinario para poder disfrutar de lo que fue entonces estas fiestas patronales que concluyen de esta manera y que seguramente el próximo año va a ser mucho, mucho más grande. Y con toda la colaboración de ciudadanos y ciudadanas para este extraordinario evento que se realizó ayer y también en dos días anteriores con el novenario, con la procesión y con las misas principales.
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0: Vamos cerrando Conexión Internacional aquí en el capítulo número 1. Primer programa de la semana en el cierre también del mes de mayo. Última semana de mayo, cuarta semana. Y nosotros que ya empezamos con todo, con informaciones, contenido. En instantes, para poder proseguir, continuar, ya está llegando don Lucio Campos a los estudios de la radio para dar continuidad con LMP de 10 a 12 también, con toda la propuesta siempre informativa de música y de compañía plena. Nosotros, si Dios permite, nos reencontramos mañana puntual a las 7, como siempre, invitándoles a que compartan con nosotros en nuestro formato convencional, en nuestra FM y también en las plataformas digitales. En instantes LMP, nosotros hasta aquí con ustedes en Conexión Internacional.

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Las mejores canciones, los más grandes éxitos, trayéndote aquí en esta mañana en LMP Radio Progreso 88.3. Estamos hasta el mediodía, hasta las 12, con todas las informaciones, contacto, las novedades, que siempre lo estamos teniendo cada día. Las informaciones de primera mano del sector productivo. También con nuestro enlace respectivo siempre. Acercarte lo mejor en esta primera entrega de lo que va de la semana. Lunes 25 mayo 2026. Última semana de mayo.

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Si manejas, extrema cuidado y respeta todas las exigencias del reglamento. 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

0: Bien, muchas gracias. Aquí vamos a ir rápidamente con estos datos que estamos teniendo a estas horas de la mañana, aquí por Progreso. Pronóstico del tiempo. Hemos visto por aquí rápidamente 19 grados de temperatura, una sensación de 19 grados, tanto nublado, parcialmente nublado. Podría aparecer cerca del mediodía el astro rey, luego cubierto nuevamente. Así está, ¿verdad? Característico a esta temporada del año. Aunque para mañana ya se anuncia días con sol. Martes, miércoles, jueves, viernes, sábado. Según los datos que lo tenemos aquí también. Parcialmente nublado a sol, aunque predominará el astro rey parte de la tarde. El miércoles 27 de mayo, día soleado. El jueves 28 de mayo, soleado. Viernes y sábado 30 de mayo. Entre el viernes y el sábado se anuncia una temperatura máxima de 24 grados, una mínima de 14 grados, entre 14 y 15 grados la mínima. Según estábamos observando por aquí en la mañana, aquí vamos.
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0: Cotizaciones de monedas actualizadas del cambio del dólar americano. Se cotiza en la compra 6.030 guaraníes. Dólar venta 6.200 guaraníes. Real guaraní. El real en la compra 1.160 guaraníes. Venta 1.250 guaraníes. El peso argentino, hemos visto por aquí en la mañana, se cotiza en la compra 3.90 guaraníes, peso argentino venta 4.50 guaraníes. Ahora bien, el dólar real, el cambio del dólar real. En la compra 5 reales, dólar real venta 5.17 reales. El euro se cotiza en la compra 7.260 guaraníes. Euro venta 7.670 guaraníes. Más de 200 industrias brasileñas ya operan en el país. El perfil de las empresas instaladas en nuestra demuestra que Paraguay no trae únicamente industrias de baja complejidad productiva. Lo que comenzó con un flujo gradual de inversiones se ha transformado en un fenómeno de realización industrial de gran magnitud. Y Paraguay se ha consolidado como uno de los principales destinos de las empresas brasileñas que buscan reducir costos y mejorar su competitividad. Actualmente más de 200 compañías de origen brasileño operan en el país según datos del Ministerio de Industria y Comercio. Esta dinámica está redefiniendo parte del mapa manufacturero del Mercosur y posicionando a Paraguay como una plataforma productiva estratégica para la industria brasileña. Este régimen ofrece condiciones tributarias altamente competitivas y tiene que ver el principal impulsor de este crecimiento es la ley de maquila, según los últimos datos que lo tenemos en la mañana. 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
0: A un tema musical para leer, a una pausa comercial, ya en instante más aquí.

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1: Bien, amigos, aquí vamos a ir con estos datos que estamos teniendo. Sí. Gustaría de compartir con ustedes acerca de... Hablando brevemente acerca del desenvolvimiento del girasol en Paraguay en esta temporada 2026, mayo, destaca en dos ámbitos claves a nivel agronómico. Hemos visto aquí, el girasol consolida su rol como cultivo de rotación invernal y alternativa sustentable. En paralelo, mayo marca el final de la floración de otoño, impulsando con fuerza el agroturismo en los campos habilitados. En cuestión del despliegue en la agroindustria acerca de su expansión, diversificación, el girasol, junto con la canola, experimenta un incremento como cultivo de alternativa y rotación. Los gremios agroindustriales reportan una casi duplicación en el procedimiento de estos granos frente a años anteriores, lo que amplía la base industrial del sector. En cuestión del rendimiento esperado, esto los productores logran promedios históricos que rondan los 2.500 kilos por hectáreas. Los principales polos de desarrollo se manifiestan en regiones como Caaguazú, Campo 9, Juan o J. Eulogio Estigarribia y en el sur del país. Manejo

0: agronómico, el éxito de la oleaginosa exige un paquete tecnológico preciso que incluye la supervisión de edelboro y nitrógeno. En el Chaco se evalúan nuevas fechas de siembra para medir su rusticidad frente a otros cultivos de verano. Y en cuestión del auge de ecoturismo y floración, la faceta visual del girasol acapara la atención durante este mes, convirtiéndose en un importante motor de turismo interno. Aquí al menos hemos visto región de Caacupé, cordillera, en la compañía Cabañas, los campos se habilitan como refugios turísticos estacionales, ofreciendo acceso al público para recorrer los sembrados y realizar sesiones fotográficas, ¿sí? Al menos en esta celebración que ha pasado 14 y 15 de mayo, este lugar albergó con varias actividades familiares masivas. Yaguarón, Paraguarí, en cuestión de emprendimientos como floricultura, ubicado la linda, ¿verdad? Esto sobre el kilómetro 62. Cerraron exitosas temporadas de primera cosecha, donde el público pudo recolectar sus propios girasoles. En línea general, hablando del girasol, sí, en este segmento productivo y en esta ocasión, el desenvolvimiento del girasol en Paraguay durante este mayo 2026 destaca en dos ámbitos claves: a nivel agronómico y el girasol, que consolida su rol como cultivo de rotación invernal y alternativa sustentable. Y hablando de cultivos de invierno en nuestro país, vamos a ir con más datos.
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0: Sin dudas, estamos viendo por aquí que los cultivos de invierno en Paraguay, en nuestro país, son fundamentales para la rotación de la soja. Lo más importante va apareciendo sin duda la canola y el trigo, principalmente en la región oriental. Además, se cultivan activamente sobre cultivos de cobertura y abonos verdes para proteger el suelo y conservar la humedad durante esta época. En cuestión de cultivos de renta, aparece la canola, que se ha convertido en una excelente alternativa rentable y rústica con gran adaptabilidad a los suelos locales. Su ventana de siembra suele darse desde mediados de abril hasta fines de este mes de mayo. En cuestión del trigo, es el cultivo de invierno tradicional y estratégico en nuestro país y se concentra principalmente en regiones del sur y sureste de la región oriental. También se evalúa su viabilidad en el Chaco. Ayuda a generar ingresos y es excelente en sistemas integrados con la soja. En este segmento informativo hemos compartido brevemente sobre los cultivos de invierno. Hemos hecho un comentario sobre el girasol. Son las 10 de la mañana con 54 minutos.
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0: canciones internacionales que vamos escuchándolos forma parte aquí del MP Radio Progreso a estas horas de la mañana.
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0: Hay muchas noticias. Aquí Concepción gana protagonismo económico con industrias, logística y nuevas inversiones. Y estiman crecimiento en gastronomía, hotelería y otros. Aquí lo vamos viendo que la ciudad de Concepción celebra su aniversario número 253 en medio de una etapa de transformación económica marcada por grandes inversiones, desarrollo industrial y nueva expectativa de crecimiento. Lo que durante décadas fue considerado un departamento relegado, en los últimos años se ha posicionado como uno de los principales polos de desarrollo del norte del país, impulsado por proyectos de infraestructura, logística y la instalación de industrias de gran escala. Gran Bretaña explora la posibilidad de erradicar inversiones en Paraguay. Otro tema abordado, esto con el ministro Lovera, es el programa de becas del gobierno de Gran Bretaña, esto en alianza con Becal. Es lo que vamos teniendo también aquí en la mañana. El ministro de Economía y Finanzas, Oscar Lovera, recibió a la embajadora de Gran Bretaña en Paraguay, Danielle Donne, para conversar sobre las oportunidades existentes en nuestro país para las inversiones británicas, así como también abordaron las becas, este Programa Nacional de Becas Carlos Antonio López para estudios de posgrado de paraguayos en universidades de la Nación Europea. Así lo estábamos observando por aquí en la mañana. 11:14. Aquí seguimos.
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0: Antes de dar paso, sí, de seguir ahí con éxitos que ya lo estamos teniendo por aquí, dar secuencia a LMP. El presidente Santiago Peña proyectó otro año de expansión económica y prevé algo superior al 4% en el 2026, que tiene que ver con el Producto Interno Bruto, que volvería esto a registrar un crecimiento al cierre de este año. La proyección se alinea con las estimaciones que organismos económicos y analistas vienen sosteniendo para la economía paraguaya.

0: Muy bien, aquí con LMP.
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0: Muy bien, siempre escuchamos hablar de que los lunes generalmente es un día, se siente un día más pesado, más caigüe, como se acostumbra de mencionar. Y es cierto, es verdad, los lunes se sienten más pesado debido a la transición abrupta entre el descanso del fin de semana y la rutina. ¿Sí? Y bueno, nuestro reloj biológico tiende a retrasarse los fines de semana, lo que genera un... Bueno, generalmente un lunes por la mañana y una... Pareciera ser que se sienta una menor energía física y mental, ¿verdad? Y esta sensación se agrava por varios factores claves. Y ahí entra el contraste psicológico. Pasar de la libertad y el control de tu tiempo a un horario estructurado y obligaciones que genera mayor resistencia y estrés. Acumulación de tareas también. El lunes, así como hoy, suele ser el día en que se concentran las reuniones, la planificación semanal, los pendientes que quedaron de la semana anterior. ¿Sí? En cuestión del cambio de esos hábitos durante el fin de semana, solemos alterar los horarios de sueño y también de por medio la alimentación, lo que afecta la concentración y el estado de ánimo al iniciar la jornada laboral, ¿verdad? Bueno, por ahí va apareciendo algunos comentarios del por qué siempre los lunes se sienten más pesados. Y sin duda es esa transición entre el descanso del fin de semana y la rutina. Por eso vamos, arriba ese ánimo.
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0: Aquí vamos con LMP88.3.

0: 20 de las 11.
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0: Bueno, un poco de salsa por aquí, ¿verdad? Con Daddy Yankee. Sí, ahí el acompañamiento también que lo va trayendo Marc Anthony. Sí, aquí en la mañana.
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0: Vamos con estos datos. Sí, rápidamente. Irán y Estados Unidos restan importancia a las esperanzas de un avance inminente para poner fin a la guerra. Nueva Delhi, Dubái. Irán y Estados Unidos restaron importancia hoy a las esperanzas de un avance inminente en los esfuerzos por poner fin a la guerra de 3 meses. El máximo diplomático estadounidense afirmó que Washington obtendrá un buen acuerdo o negociará con el país de otra manera. Son datos que lo tenemos del plano internacional.
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0: Vamos con estos comentarios. Recuperación de los futuros de Estados Unidos. Esto, los precios de los futuros de soja en Estados Unidos continúan recuperándose, impulsados esto por los avances en los acuerdos comerciales entre los gobiernos de Estados Unidos y China. Principal importador mundial de esta oleaginosa. El país asiático se ha comprometido a comprar 17 mil millones de dólares anuales en productos agrícolas estadounidenses, además de 25 millones de toneladas de soja. A esto se suma la depreciación del dólar por debajo, mencionado con la moneda del vecino país, 5 reales, que lo tiene a favorecer las exportaciones estadounidenses. Y a pesar de ello, los analistas de mercado destacan que se espera que la demanda china de soja sobre la soja brasileña se mantenga fuerte, favorecida por la menor prima de exportación en Brasil. Según destacan que la semana pasada la apreciación interna de la soja estuvo vinculada a la fuerte demanda, especialmente externa. Hablando de la soja brasileña, según datos destacado, el promedio diario de exportación de este mes, 10 días hábiles, supera en un 18.5% el registrado en el mes anterior. Recuerdan que Brasil ya había registrado un récord de envíos de esta oleaginosa en abril. Son los datos que lo tenemos. También por aquí algunos comentarios hablando de la soja brasileña, de los datos precisos del Brasil, recuperaciones de los futuros de Estados Unidos y otros datos puntuales que lo tenemos aquí en la mañana. 45 minutos de las 11.

Canciones internacionales que lo estamos escuchando forma parte aquí de LMP Radio Progreso. Sí. 48 de las 11 de la mañana. Aquí de a poco ya estamos cerrando nuestro programa, ¿verdad? Sí. Para cerrar el programa tengo una canción retro, Vuela, Vuela. Sí. Aquí vamos a estar presentándoles en esta primera entrega de lo que va de la semana. Hoy lunes 25 de mayo, con una reflexión que surgió de repente. ¿Sí? Para toda nuestra audiencia que está escuchando la Radio Progreso. Mis amigos, si estamos vivos hoy, si seguimos vivos, es porque estamos para cumplir una misión aquí en la Tierra. Si estamos vivos y si seguimos vivos hoy, es porque estamos para cumplir una misión aquí en la Tierra. Fíjense qué profunda y motivadora reflexión. Es una perspectiva hermosa para ver la vida. Al final, cada día es una oportunidad para encontrarle ese sentido a nuestro paso por el mundo. Ya sea ayudándola a los otros, aprendiendo, creando o simplemente disfrutando de las pequeñas cosas. Realmente es una profunda y motivadora reflexión. Si seguimos estando vivos, es porque justamente estamos para cumplir una misión aquí en la Tierra.

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9: Rodea el mundo se lo conté. Yo disfruto de este tipo de clubes. Disfruté a Central con toda mi alma y mi corazón. Ni hablar de Independiente, que es el club que es mi casa, el club donde que yo soy hincha desde que nací. Disfruté mucho del inicio en Defensa y Justicia, porque yo me daba en una butaca de un auto en Fórmula 1 y estaba al borde del descenso. Entonces lo disfruté mucho ese proceso, muchísimo, sobre todo el segundo semestre de Defensa, donde hicimos todo ese protocolo a la perfección. Disfruté mucho Independiente porque también ese protocolo lo hicimos de entrada. Después nos costó, por eso le digo, cuando teníamos un equipo que estaba para ser campeón de la Libertadores, en el 2018 estábamos para ganar la Libertadores. También en el 2017 ya perdimos al capitán, varios referentes, pues los vendimos. Pero no obstante ello, fuimos muy competitivos y en el 2019 seguimos siendo competitivos y disfruté mucho. Esos 30 meses fueron para mí de los mejores de mi vida, ni hablarlo del Maracaná. Así que yo disfruto estos procesos en los equipos grandes. Disfruté a lo largo de estos 10 años de dirigir el poder haber tenido futbolistas de selección en casi todos los clubes, en todos los clubes, y como ayudante de campo también. Disfruté mucho River en el ascenso de la B Nacional por la experiencia que me dio y con Matías que es un gran entrenador y que él recién era su primera experiencia y lo hizo con creces. Entonces tuve el privilegio de pasar por clubes muy grandes y con jugadores muy grandes. Y eso no lo querés perder nunca, porque es cuanto más el entrenador aprende y crece. Y bueno, ni hablar ahora en Central con Ángel y todos los chicos que fueron creciendo alrededor de él. Fue otra experiencia inolvidable, ¿no? Y para mí uno de los mejores futbolistas de la historia del fútbol argentino, sin duda, con Maradona, con Messi, con Kempes, no tengo ninguna duda, ¿no? Y Pasarela, bueno, 4 o 5 de los grandes de toda la historia, ¿no? Así que nada, no me provoca nada más que placer, porque estos desafíos son los que te hacen crecer como entrenador.
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10: Allí algunos de los títulos importantes, Haaland, que ya anteriormente habíamos escuchado. Hay una segunda parte que después vamos a repasar igualmente.
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12: En línea Roberto Nani, entrenador del Sportivo Ameliano, como siempre le agradecemos de entrada la gentileza de atendernos. ¿Cómo está Roberto? Buen día.
13: ¿Qué tal? ¿Cómo están? ¿Todo bien?
12: Todo bien por aquí, Roberto. Gracias por atendernos. Queríamos tener el balance de lo que fue el cierre de semestre para ustedes. Ayer se dio con derrota jugando como local ante Trinidense, pero eso no quita el gran torneo que hicieron. Terminaron muy bien posicionados, alejándose del fondo en la tabla de promedio, hasta bien perfilados como para una clasificación internacional, Roberto.
13: Bueno, muchas gracias por tu palabra. Sí, la verdad es que fue un semestre muy positivo. Muy positivo desde todo punto de vista. Hemos igualado y mejorado la mejor campaña de Ameliano, que era de 33 puntos, y sí, hemos quedado cuarto. La verdad que hemos cumplido los objetivos. Te queda el sabor amargo de los últimos dos partidos, pero ayer me fui tranquilo, más allá de la derrota, porque la cancha no estaba en condiciones para jugar, pero igual lo intentamos, jugamos muy bien, y bueno, después te toca fallar un penal. Creo que el resultado podría haber sido diferente, pero me voy tranquilo por la producción, por la entereza, por la valentía que tuvo.
12: Ahí se cortó, enseguida volvió la señal.
13: Muy positivo.
12: Ahí estamos, Roberto. Ahí volvió la llamada. Seguí,
13: no sé,
12: en línea. Sí.
13: No sé dónde me quedé. Ahí decía que estábamos conformes, estamos muy conformes con el semestre. Creo que fue un semestre más que positivo. Nosotros iniciamos un semestre muy comprometido con la zona de abajo. Estaban los dos equipos que ascendían y nosotros, 5 puntos abajo de Luqueño, y lo terminamos 9 puntos arriba de Luqueño, a un punto solamente del 2 de mayo, en un cuarto puesto, igualando la mejor campaña.
12: Se va la señal otra vez.
13: Así que en ese sentido muy contentos.
12: Sí. Roberto, y ayer la jugada del penal, ¿qué te pareció? Hablando un poco del partido puntualmente, el momento en el cual le sanciona a ustedes el penal en contra. ¿Esa jugada qué te pareció?
13: El penal. Me pareció que no fue penal. Cabecea sacamos la pelota. Son penales que no se cobran en ningún lado, porque si vos cobrás eso como una falta, entonces cada disputa aérea es falta. Siempre los brazos están ahí, no fue codo, se apoya, no fue golpe. Pero bueno, también hay que destacar la viveza del jugador de Trinidense, que siente el contacto y se tira, y después el árbitro compra, puede pasar. Pero ayer me quedó la tranquilidad de que manejamos la pelota, tuvimos 72% de posesión. Sí, es verdad que tal vez por impericia en el último tercio, por falta de velocidad de pase, la cancha también influyó mucho. Nos faltó por ahí ese último pase para ganarlo. Ellos, salvo los primeros 10, 15 minutos que creo que fueron superiores, después se defendieron en un bloque bajo, estuvieron bien parados. Pero tuvimos nuestras situaciones que no pudimos concretar y bueno, tuvimos también el penal, tuvimos después una de Favero también ahí para empatarlo de nuevo. Ellos patearon 2 tiros al arco. Ojo, no estoy quitando mérito al rival, pero bueno, nosotros, a mí me deja tranquilo el compromiso con la idea, la forma. Para mí eso es importante. Así que nada, redondeamos un buen semestre. Podríamos haber hecho algún punto más, nos quedamos cortos en eso, pero estamos estamos conformes y agradecidos con todos los jugadores, la verdad.
12: Roberto, ahora sí podemos confirmar que está todo listo para tu continuidad, ¿verdad? Creo que de palabra estaba acordado, faltaba la firma, se iba a esperar que termine el torneo. Ahora sí podemos dar como un hecho que seguís en el Clausura en Amelia, ¿no?
13: Bueno, las ganas están. Me tengo que reunir con el presidente. La verdad es que todavía no lo hemos, no nos hemos reunido en ese sentido, pero uno tiene ganas siempre de continuar. Así que en estos días definiremos eso, nos reuniremos, charlaremos y bueno, también uno quiere escuchar qué es lo que piensa él. Así que vamos a analizarlo en estos días y seguramente se definirá todo lo antes posible para mejor desempeño de la pretemporada, ¿no? Hay que hacer un trabajo importante, reforzar, ver quién sale, quién no sale, así que hay mucho trabajo por hacer.
12: Te paso aquí con Germán Cafa, Roberto.
14: ¿Qué tal, Roberto? ¿Cómo te va? Abrazo grande.
13: ¿Qué tal, Germán? ¿Cómo estás?
14: Bien, bien, bien. Bueno, recién vos hablabas de que te quedaste con la sensación de que podían haber tenido algunos puntos más que lo que terminaron en este torneo. Y eso, uno también mirando de afuera y analiza el tema del arbitraje, quizás algunos goles que les hicieron, porque defensivamente Mariano estuvo muy bien en el balance del semestre, pero a veces vos veías que con poco por ahí decís, ¿cómo puede ser que el gol que nos convirtieron? Y ese gol quizás te costaba perder los 3 puntos o perder 2 puntos. ¿Le atribuís un poquito a eso de que quizás los rivales no fueron superior a Meliano a la hora de que cuando los convirtieron, sino que más fueron por errores arbitrales o por errores propios que terminaron en consecuencia en gol en contra?
13: Sí, hubo un poco de todo, creo yo. No me sentí superado casi por ningún rival en el balance del partido. Y si tengo que hacer memoria, creo que nos superó Olimpia en Ciudad del Este los primeros 20, 25 minutos. Después emparejamos el partido y hasta estuvimos mucho mejor. Y perdiendo el partido, con alguna polémica arbitral incluida. Creo que nos superó también nuevamente Olimpia, que es un equipo muy importante, que juega muy bien, que bueno que es el campeón. En este partido, en la última rueda, en algunos minutos, principalmente también del primer tiempo, porque a pesar de ponernos, nos pusimos en ventaja y el segundo tiempo creo que estábamos mucho más controlados. Fue un partido también difícil, donde bueno, se jugaban muchas cosas. Nosotros somos un club humilde, con no tanto peso y con no tanta fuerza popular, entonces a veces también cobrar en contra nuestra no es difícil, se habla poco, es una realidad. Y bueno, sí, hubo errores arbitrales que nos condicionaron, muchos fueron aceptados por la comisión de árbitros, pero más allá de eso, te repito, me parece que nosotros jugamos de protagonista a lo largo de todo el campeonato y en todas las canchas. A veces ganamos, a veces perdimos, a veces empatamos. Creo que nunca o casi nunca ganamos de casualidad. Siempre hubo una causalidad, siempre el equipo generó, trabajó los partidos, fluyó. Con Guaraní tuvimos un mal partido y nos tocó perder. Y ayer nos tocó perder y te repito, no me fui preocupado, me fui triste porque quería ganar, pero no me fui preocupado porque se vio el equipo otra vez, se vio el funcionamiento, se vieron un montón de cosas que obviamente uno necesita siempre sumar para irse contento de casa, pero bueno, ayer fue complicado, ayer nos patearon, ellos tuvieron 2 tiros al arco, fueron los 2 goles, nosotros hicimos todo el gasto, no la pudimos meter, entonces bueno, a veces los resultados se dan así, pero en el balance uno se va tranquilo porque bueno, de esta manera vas a ganar más de lo que perdés y es lo que yo creo, ¿no? Yo creo, estoy convencido que más que nada en el fútbol de hoy y para clubes como Ameliano, que son clubes chicos, o en realidad para los clubes sudamericanos, ¿no? Son clubes vendedores, entonces la forma de jugar que tenemos nosotros, lo que nos interesa a nosotros, asociar y demás, potencia mucho más a los jugadores se ven mucho más, y me parece que eso es un valor agregado. Evidentemente que bueno, que las condiciones de los campos de juego también son importantes para poder desempeñar ese juego, así que nada, hemos competido muy bien a lo largo del año contra todo y contra todos. He tenido un grupo de trabajo recontra predispuesto, muy competitivo en la interna, y que ha sido muy valiente para llevar a cabo la idea, y bueno, estoy contento y agradecido con eso.
14: Sí, porque si hay algo que quedó claro de tu equipo, Roberto, es que le tuvieron una identidad, que no importaba el rival en la cancha, que siempre intentaba jugar de la misma manera, y eso lo llevó a ser competitivo. Yo veía ayer el partido, por ejemplo, una cancha que estaba en condiciones muy malas, hay que decirlo, porque el campo de juego no estaba bien el Lameliano, y sin embargo siempre intentaban jugar. Lo hicieron contra Nacional, lo hicieron contra varios equipos también, y eso hay que destacar. Hay muchos jugadores de Lameliano que están a préstamo en otros clubes y tienen que volver, Roberto, en el caso de Torales, de Guaraní, lo de Gutiérrez, el central de Nacional. No sé si hablaste con el presidente, si lo van a tener en cuenta, en caso de que vos sigas, ¿no? ¿O todavía no han tocado nada de eso?
13: No hemos tocado el tema. Tenemos que resolver todo esto en estos días, pero bueno, nada, como te decía, ¿no? Ha sido un semestre que arrancó difícil. Nosotros, y quiero hacer hincapié en esto, en el agradecimiento a los jugadores, nosotros hemos armado un equipo, un plantel, con muchos chicos que venían sin ritmo, ¿no? Paredes y Franco no jugaron el semestre pasado en sus clubes. Uh-huh. Benítez no jugaba en Lameliano, Falabella no jugaba en Lameliano, Larralde estaba en su casa, no tenía equipo, Cabral no jugaba en Vélez, Ayala no jugaba en Guaraní, Favero no jugaba en Temetarí, por decirte, el equipo que estuvo ayer. Sí, sí. Cristian Ocampo estaba lesionado. Entonces hemos armado un equipo con un montón de jugadores que no tenían ritmo de partido, que no tenían minutos de fútbol en sus clubes, con un presupuesto acotado, y hemos competido muy bien, y yo valoro mucho eso, mucho el esfuerzo que han tenido estos chicos. Hemos tenido muy pocas lesiones, las hemos tenido porque, bueno, hemos tenido a Servián que se ha roto un cruzado, que para nosotros también era un chico importante. Uh-huh. Con muy poca experiencia, entonces, por nombrarte algunos casos. Entonces creo que es muy valorable el esfuerzo y el sacrificio. Hemos conseguido un cuarto puesto en un campeonato muy complicado, donde vos jugás de los 22 partidos prácticamente 10 contra equipos con un presupuesto que te multiplica, básicamente, ¿no? Vos tenés dos con Cerro, dos con Olimpia, dos con Guaraní, dos con Nacional, dos con Libertad. Nosotros, desde nuestro lugar y con nuestra humildad, hemos sido valientes, hemos trabajado mucho, y me parece que hemos hecho un buen torneo, y bueno, yo aprovecho esto para felicitar a los jugadores, y nada, terminó a tomarse unos días de descanso, y bueno, después veremos qué es lo que nos depara el futuro.
14: No, y además agregarle, Flaco, de que cuando jugás contra Cerro Olimpia y muchas veces te sacan la localía, porque te sacan otro estadio por el tema de la recaudación, cuando vos sos local, digo, y ustedes en la Fortaleza se habían hecho muy fuerte, bueno, hasta el partido de ayer que le tocó perder, y eso también es un, digamos, como que arrancás un poquito de atrás cuando comienza el partido.
13: Sí, perdimos solamente con Trinidad ayer, y te repito, en un partido que sin sacarle mérito a Trinidad, que bueno, que tiene un trabajo de 5 años con un entrenador y demás, creo que le hubiera quedado mejor el empate, y después perdimos sí, con Olimpia en Ciudad del Este, perdimos con Cerro en Nacional, y perdimos con Libertad en cancha de Libertad, y son los únicos partidos que hemos perdido. Hemos tenido una de las defensas menos vencida, y bueno, y como te dije, en un plantel plagado de chicos y de jugadores de poca experiencia, se han potenciado, han hecho sus primeros pasos en primera, entonces es importante también para nosotros el trabajo hecho, y nada, no fue fácil, pero bueno, estamos conformes.
14: Muy bien, Roberto, te paso con Víctor. Felicitaciones por el gran torneo. Un abrazo.
12: Una última, Roberto, a falta de esa reunión que nos mencionabas, pero para repasar, ¿cómo es la planificación a partir de ahora? ¿Cuántos días libres? ¿Cuándo empieza la pretemporada? ¿Dónde la van a hacer? ¿Qué idea tenés en este momento sobre eso?
13: Seguramente que en Asunción, eso confirmado, y semana del 15... 16, 17, pues en esa fecha seguramente estaremos iniciando para tener el tiempo necesario de trabajo de cara a lo que viene, ¿no? En base al campeonato que viene.
12: Perfecto, Roberto, muchísimas

0: Gracias como siempre por el tiempo.
1: De nada, Víctor, te mando un abrazo grande, un saludo para todos y gracias por el llamado siempre.
0: Igualmente, gracias por el tiempo. Roberto Nani, entrenador del Sportivo Ameliano, hablando de lo que dejó el final del torneo Apertura. Cuarto lugar, meritorio cuarto puesto al final, porque es cierto, cuando nosotros teníamos la referencia al promedio a principio de campeonato, era los dos recién ascendidos y después ya estaba Ameliano. Sí. Cinco abajo de Luqueño, lejos de 2 de mayo, lejos de Trinidense, y lo superó por 8 o 9 puntos ya Luque, sí, y se puso cerquita de 2 de mayo.
2: A que un punto quedó de mayo.
0: A un punto de 2 de mayo, sí, exactamente.
2: Y terminó con el tema del goleo, terminó con más 6. O sea, quedó como la defensa, una de las defensas menos goleadas.
0: Obviamente va a tener que ratificar eso en la clausura, sí. No podemos decir que está salvado ya, pero entra con un colchón importante, sí, salvo que Luqueño y Rubiño levanten mucho.
2: Y hay que ver qué jugadores le van a sacar también, porque con esta buena campaña muchos clubes seguramente irán a buscar a alguno de sus jugadores y bueno, y suplantarlo a veces no es fácil. Y es valorable, uno no había pensado en eso, que la mayoría del 11 que lo usó eran jugadores que venían sin ritmo o venían sin jugar.
3: Sí.
2: Y eso es mucho más valorable.
3: Y los que trajo, ¿verdad? Los que pidió.
2: Claro.
0: Acertó en los pedidos.
2: Porque nosotros habíamos sorprendido con Cabral, por ejemplo, y Cabral venía a jugar la reserva en Vélez, o sea, no tenía un partido en primera. Lo de Larralde, decíamos, sí, salió campeón en la Sudamericana, pero no jugó nunca, no jugó nunca y estaba sin club el chico.
0: Estaba en su casa, nos dijo recién.
2: Sí, imagínate, y así fue nombrando. Falabella no jugaba con el técnico anterior, no jugaba.
3: Nombraba casi 4 o 5 jugadores.
2: Claro, entonces Franco Nacional prácticamente no jugaba y bueno, tuvieron ritmo y rindieron.
3: La verdad, dio vida a varios. Esa es la realidad. Dio vida y vitalidad a varios jugadores que inclusive ahora muchos de estos hasta pueden ser después transferidos. Claro. Dejarle algo a Emiliano.
4: Va a perder un jugador importante como Elvio.
2: Sí, ese es un jugador fue clave.
4: Es un jugador muy importante para...
2: Que parece que se va al exterior.
4: Sí.
0: En principio recupera Torales, porque Guaraní no va a hacer uso de la opción de compra. Y el otro es Gutiérrez, que tampoco Nacional va a hacer uso de la opción.
4: La buena relación que tiene Roberto con la gente de Cerro, quizás por ahí pueda...
0: Rescatar
4: llevar algo. Algún jugador, sí.
2: Sí, puede ser.
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3: Vamos a ir metiéndonos en minutos de lo que tiene que ver ya con el capítulo selección, sumado, es cierto, a la semana de Copa que se va a dar. El escenario inicialmente para mañana martes es 21:30, Recoleta visitando a San Lorenzo. Deberá ganar sí o sí, un empate le deja fuera. Deberá ganar y ahí esperar qué pasa con Santos también, ¿verdad? Para ver si es primero o segundo.
0: Exactamente, si Recoleta gana y es Santos el que triunfa, Recoleta termina primero el grupo. Santos juega con Deportivo Cuenca en Vila Belmiro. Si Recoleta gana y es Deportivo Cuenca el que triunfa, Recoleta entra segundo. Y en el caso en el que gane Recoleta y empaten Santos y Cuenca, igual va a ser primero el equipo paraguayo. Esas son las probabilidades. Obviamente, empate no le alcanza. Vamos a aplaudir los 6 empates, pero es eliminarse otra vez. Y en caso de derrota, con más razón queda fuera y el equipo.
3: Pasando al siguiente día, miércoles, el turno Olimpia, nuevo horario. Es bueno recordar eso a las 19 de su partido ante el Audax italiano.
0: Sí, Olimpia con solo empatar es primero. Va directo a octavos de final. Empate o victoria, lógicamente. Sí. Es primero para octavos de final. En el caso de que pierda por 1, va a entrar segundo, siempre y cuando Vasco gane. Y en el caso de que pierda por 2, ahí se puede empezar a complicar. Porque si pierde por 2 goles de diferencia, aquí ante Audax Italiano, y Vasco gana en Brasil, Vasco juega ante Barracas, que ya está eliminado, entonces Olimpia se elimina, queda tercero. Porque ahí el desempate va a ser directo entre los 3 clubes en cuestión. Y el 3-0 que recibió en Río de Janeiro no colabora con...
3: Darío, y a la vuelta hablamos de Cerro y las combinaciones igualmente. Y hay una actualización también de venta de entradas que antes vamos a decir ya eso, Víctor, subió.
0: Mensaje del grupo de prensa de Cerro Porteño. Acaba de actualizar, para no cambiar ni una palabra, son 15.000 entradas vendidas en este momento. Repito, 15.000 entradas vendidas. o el lunes 25 de mayo para el partido Cerro Sporting, 15.000 lo más importante, hasta las 11.30 es el último corte del día de hoy. Y recuerdan los precios de entrada, que es importante para el público, porque son buenos precios, sí. O sea, es como para que la gente vaya
3: aparte
0: realmente
3: aparte etapa de cobro también, ya muchos estadio. Ya están cobrando entre mañana, pasado, ahí justito.

0: los socios, por ejemplo, socio novena 10.000, norte 20.000, platea 40, preferencia 100.000 y VIP 120. Y los no socios novena 20, norte 40, platea 70. Preferencia lateral 150, VIP 170. Así que son precios buenos para este partido ante Sporting Cristal. Principalmente graderías y platea, preferencia sí un poquito más caro, pero los otros dos sectores con buenos números para el
1: interés. Y hablando de números, Darío, después de la vuelta hablamos de las combinaciones para que sea Cerro igualmente primero en su grupo.
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1: Saludo para Pablito Cardoso, que fue nuestro compañero del Piracu. Estuvo con nosotros mucha parte en la parte técnica. Hoy día en producción también en otro medio. Saludos para él, está reportando sintonía. El jueves es a las 19, el partido de Cerro también ante Cristal.
0: Cerro gana, es primero, empata, es primero, porque aunque gane
1: Palmeiras... Allí se da una situación entre Cerro y Olimpia, los dos empatando, sí,
0: se con quedan empate con el liderazgo. Para ser primero. Y en el caso de perder, tiene que esperar que Palmeiras no le gane a Junior en Brasil como para ser primero. Pero tiene todo a favor. Tanto Cerro y Olimpia tienen todo a favor.
1: Ahí sobre el punto, primeros. ¿Todos vieron ayer el partido de Cerro?
3: No. Yo vi a Ameliano.
1: A Ameliano.
3: Sí, o sea, hacía zapping,
1: porque... ¿Le alcanza o no Blas Riveros para estar en la lista con lo que mostró en los últimos minutos ayer? ¿Qué creen?
0: No, para mí no...
1: No alcanza, no llega.
0: Para mí no va a estar. Pero sí es bueno que ya pueda hacer la pretemporada normal, porque él va a ser un refuerzo importante para Haaland. Haaland no lo pudo usar todavía. No. Ayer los primeros minutos y teniendo
1: en un momento lateral... le nombra en la conferencia a él. Sí. A él, a Liceda.
4: Para mí, ¿cómo lo recuperas mentalmente al jugador después de no llevarlo al Mundial? Ese es el tema. Sí, debe ser fuerte.
1: Porque él está con esa ilusión aún. O sea, la lista no está, ¿verdad? Pero
3: claro,
1: está con ilusión.
3: Pero yo creo que él también es realista, a pesar de la ilusión. Es que
1: perdió terreno.
3: Y claro, niño, vos sos realista. ¿Sí? ¿Hace cuánto no juego? Va a jugar la máxima competencia que puede tener un futbolista. Voy a estar. Está. Viste, tiene que ser un poco realista, aparte de la ilusión.
1: ¿Y los minutos que jugó? ¿Qué tal estuvo?
0: Para mí, bien. Correcto, sí, bien.
3: ¿Pero vos sí que le da para estar en el
0: mundo? No, para mí no. No, pero bien desde el progreso.
3: Y empezando, o sea, en el futuro.
0: Vi, por ejemplo, mucho más activo a Blas Riveros que a Derly González cuando entró la vez pasada. Yo sé que Derly entró solo 10 minutos, pero lo vi más ágil a Blas que a Derly. Derly, es cierto, son 9 meses. También hay que considerar eso. Mucho más prolongada su pausa. Pero... por los dos, bien que van a hacer una pretemporada enteros y como para reforzar.
1: Porque de repente ingresan un segundo tiempo ahora ante Cristal, ¿le daría no chance o no? Porque yo no sé si es por eso que en principio la lista como que se va a esperar entre el domingo, lunes, que hay alguna duda allí.
3: Hasta el primero de junio.
0: El 1 de junio.
1: Claro, porque los que están ahora entrenando ya, estos están. Se nota que sí. Están. Después hay, no sé, un huequito de uno o dos ahí en la lista, o tres.
0: Yo creo que ahí el que está dependiendo Maidana. De qué decía es Maidana.
1: Maidana.
0: Yo creo que él todavía no está seguro, no está confirmado en la lista. Y me parece que tiene que ver con ese análisis, ¿Sandes?, que hace. Y para mí es un lateral nomás aparte de Alonso. Creo que uno,
5: perfecto,
0: de ellos
5: uno.
0: Tres.
5: Perfecto.
0: Uno de ellos tres.
3: Maidana, uno más,
5: uno más.
3: Y Sande viene teniendo más continuidad que Maidana. O sea, no rindió alto, normal, pero viene jugando más partido que Maidana.
4: Y es más experimentado.
0: Sí,
1: el caso de los centrales, están los fijos que ya están.
5: Centrales, no hay problema.
0: Pero ahí el que se puede meter, ayer hablábamos justo de eso en el programa de la noche, lo de Mateo Gamarra. Yo no sé si es un rumor nomás, pero yo particularmente no lo veo con nivel de selección.
1: Es un rumor que en las últimas horas creció bastante, en las últimas 24 horas, inclusive más.
3: Pero te puede dar la opción. Central, como lateral, la de Junior, pero... Alonso, que te juega de central por izquierda y de lateral.
0: Pero si ya tenés un jugador así, ¿para qué otro de la misma?
3: No, es la única... Digamos,
0: porque hasta el derecho te puedes jugar de lateral.
3: Claro,
0: si no,
3: hasta poder entender eso. Ahora vos me decís, está en un nivel como podía jugar un Mundial, Mateo, para mí no.
4: Sería muy contradictorio de parte del Pepe técnico, ¿verdad? Pero...
3: Ah, claro, sí.
0: No, ahí sí, 100%.
5: Velázquez se va, ¿verdad? También.
0: Sí, Velázquez se va.
1: Aparte, levantó su rendimiento.
4: Y Velázquez se va por lo que hizo más que por lo que hace.
3: Por lo de Newell y el proceso que hizo.
4: Rivero, de hecho, que no tiene mucha presencia en selección, así que tampoco es decir, se va a hacer injusto con Rivero si lo dejan fuera de la lista.
3: Claro.
4: Pero lo de Mateo, no sé. O sea, tendría que ver algo muy especial en Gamarra, el técnico, para llevarlo. No,
3: sí.
4: No, no.
3: Sí, porque Central y Zurdo tiene a Alderete y a Junior.

0: Sí. Y vos decís, otro jugar. Más.
1: Uno, no, y hasta uno canales más. Lo podés adaptar.
0: Cierto, que lo de canales.
1: Y canales creo que justifica más el último tiempo. Tenés razón, canales que el de Mateo. Si sí, es que quiere llevar un central, no, por eso no me.
0: Y canales viene hace tiempo con continuidad. Sí, no hay que problema empezó a jugar es ahora.
2: Lateral, o sea, izquierdo. Sí. Después de Alonso no tenemos otro, ¿verdad?
3: ¿Quién? Pero uno que.
2: Una experiencia.
3: Que
2: no
3: vaya. Lateral, lateral. ¿En qué tipo de partido? Por ahí con Estados Unidos podemos cuidarnos un poquito más.
0: ¿Cuál es contra?
3: Pero de repente, ese tu tercer partido, ahí es donde en principio
2: deberíamos. Y necesita ganar, ¿verdad?
3: Claro.
1: Uno sí o sí no tiene tenemos, que
0: y ahí entra
1: sí.
0: Sande o Maidana.
1: Sande, Maidana o Blas Rivero.
0: Digo sí, lo de Blas porque está sin ritmo.
3: Claro.
1: Pero sí, uno de los tres sí o sí tiene que ir. Porque sí. No nos podemos quedar solamente con Alonso. Vamos. O eventualmente si lo lleva Alonso y a Mateo, no. Claro.
3: Después,
1: tampoco.
3: Hay muchos problemas de la selección. Pero atención, Gustavito, atención, oyentes. A la vuelta de Darío, tiro el primer nombre que me acaban de pasar que está en la agenda de Cerro.
2: Epa.
3: Jugador de selección. Jugador de selección está en la agenda de Cerro de cara al próximo semestre.
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3: Aquí, iniciales dicen.
2: Tira ya, niño.
3: No, voy a tirar, voy a tirar, voy a tirar, voy a tirar.
5: Facundo.
3: Está. ¿Facundo ya tiene el nombre? Ah, pensé que ya tenía Facundo el nombre. Está en la agenda de Cerro, en el deseo. Van a buscar. Decía Julio ayer que busca extremo. Este no es extremo, pero va a entrar con manilla al dedo. Si se va uno y entra él. Creo que en privado ya dije hace rato, algunos escuché y algunos no. Puede entrar en esa función de enganche, media punta y algún otro lugar. Es más, él arribó al país y dijo que sus familiares, 50 y 50, ya le hablaron de Cerro y de Olimpia, que quieren que juegue aquí. Cacu Romero Gamarra está en la agenda de Cerro. Cacu Romero Gamarra está en la agenda de Cerro. Es más, ya le está preguntando a uno de los jugadores de Cerro y que está en la selección igualmente, cómo es el día a día, cómo está directiva. Porque, ¿qué hace o no? Uno pregunta.
0: Es un jugador que no tiene Cerro. De esa clase no tiene. Hoy no tiene.
3: Cacu Romero Gamarra con posibilidades de jugar en Cerro Porteño.
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3: Y de la boca del propio jugador, porque admitía ayer cuando llegaba, se me fijó, creo que llegó ayer, ¿verdad? Ayer llegó Cacu, él fue el último en sumarse al entrenamiento, salvo el Brian Ojea, que termina su contrato. Él está terminando ahora su contrato en el club donde está. Tenemos lo de Cacu y repito, oficial, está en la agenda. Van a aparecer, sí, no, tenemos un partido importante el jueves porque quieren desestabilizar el plantel, compañía. Está en la agenda de Cerro Cacu Romero Gamarra. Es más, tengo el nombre con qué jugador compañero surgió de la selección que está en Cerro, está hablando. Y hay dos opciones nada más, o de Gatito o de Velasco, Velasco Gatito. Con uno de ellos ya está hablando y preguntando cómo es el mundo Cerro. Cacu Romero Gamarra a su llegada, Gustavito, esto decía.
7: Bueno, este es mi sueño, trabajo para eso. Pude salir campeón 2 veces, lo máximo que me pasó. Y bueno, ahora a enfocarse en la selección y ojalá pueda estar en la lista final, así que a trabajar.
8: ¿Qué acusó uno de los jugadores más queridos por todo el pueblo albirrojo? ¿Qué sentís con todo eso?
7: Bueno, recibo muchos mensajes, obviamente también para que venga a jugar al fútbol de Paraguay, de Olimpia, Cerro. Así que tengo mucha presión con la familia, que 50% cada uno son de los dos equipos más grandes. Pero bueno, esperemos disfrutar este momento.
9: Sobre esa situación, Kaku, termina tu contrato en el Al Ain. ¿Continuarás en Arabia? ¿Tenés ofertas? ¿Cuál es tu situación después del Mundial?
7: Bueno, ahora quiero enfocarme en la selección, quiero dar lo mejor, poder estar en la lista final y después, bueno, veré mi futuro. Tengo varias cosas, pero tengo que hablar con mi representante después de que termine el Mundial.
9: Te decía la colega que sos uno de los mimados por la hinchada. ¿Qué mensaje se le da? Porque la ansiedad, ustedes seguramente como grupo lo tienen, ni que decir el hincha albirrojo que ayer en 2 horas agotó las entradas ante Nicaragua. ¿Son conscientes de lo que generaron y lo que se viene para este Mundial para el pueblo paraguayo?
7: Bueno, creo que es algo único. Sabemos que nos acompañaron en todo momento y bueno, esperamos verle pronto en el partido de despedida y poder hacer un gran mundial y llegar muy lejos.
3: Ahí lo de Kaku, y decía, me dice la familia, tengo 50 y 50, su contrato está terminando. Y tenía un dato igualmente.
0: Sí, niño, vos sabés, justo te iba a decir que cuando Diego Martínez fue entrenador de Cerro Porteño, yo tengo la información de que él lo había sondeado a Kaku Gamarra.
3: A Omar Romero, por ejemplo.
0: Lo conocía, claro, porque lo conocía de Huracán. Y en ese momento él tenía contrato vigente allá en, que era en Arabia, donde estaba. Y
1: Emiratos Árabes.
0: Y bueno, y por ese motivo. Y ahora, bueno, justo se está terminando el contrato. O sea, se unir con flecha, el famoso unir con flecha. Entonces,
3: él por lo menos ya preguntó cómo se trabaja, cómo es el mundo cerro, el día a día. Seguro que va a tener 1000 ofertas porque va a quedar libre, ¿verdad?
0: Claro.
3: Pero aparece en la agenda.
0: Y aparte vos pusiste algo importante, el tema de la familia, que ya la familia quiere que venga a jugar acá.
3: Y consigue, él decía ahí, 50 y 50. Un porcentaje le pide Olimpia, otro porcentaje le pide Cerro. Ahí Cerro tiene el plus de que es Copa.
1: Claro,
3: Copa,
1: claro,
3: lo que viene. Sí. También habrá que ver de lo económico que prepara. Y decía también Jolán que ya deja la tarea un poquito a la directiva. Claro. Porque hay un par de nombres que andan dando vuelta y que buscará cerrar en lo posible en los próximos días. Si bien esto se va a abrir recién, porque hay muchos mercados que están terminando. Claro. Contratos, algunos que finalizan, otros que no. Pero por lo menos vos ya querés tener, o sea, un acuerdo previo con el jugador que quiera sumar.
0: Ahora, para pensar en traer niños, también tienen que pensar en
3: liberar.
0: Ricardo
3: tenía 5 o 6, si había
10: pedido, ¿no? Sí, había una lista de 7 jugadores que se podían sumar más. Pero pasa que
3: a veces el día a día, el rendimiento. Sí. Últimamente como levantó un poquito, pero es igual.
0: Pero si vamos a la palabra que dijo Holland, no, quiero ver
3: claro.
0: Los 3 años consecutivos, los que vengan, que no estén lesionados, que jueguen. Y vos tenés tipo que hace mucho que están. Quizás rindieron bien los últimos partidos, pero vienen con una
10: seguidilla
0: de lesiones.
10: Pero mirá que ahí entran Luciati,
0: Cecilio
10: Iturbe,
0: Soñora,
10: Gastón Jiménez.
1: Hasta Alicea, si lo querés evaluar, este semestre se lesionó
0: hasta
1: mucho.
0: Hasta el mismo Piri de Mota tuvo muchas lesiones musculares. Sí. O sea, si vamos a lo que dice, no quiero jugadores que vengan jugando sin lesiones.
3: O sea, hay unos cuantos que van a analizar varios, y pensar.
0: Una lista grande.
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0: Y miren qué paradoja, ¿no? Porque vos mirás el plantel de Cerro y ¿quién es el jugador más longevo, que más edad tiene? Vegetti, ¿verdad?
3: Sí.
0: 37. ¿Y cuántos partidos se perdió por lesión?
3: Te corre toda. Está.
0: ¿Jugó todos los partidos?
3: Full.
0: Lo único que faltó fue cuando él llegó tarde y
3: claro,
0: que le costó adaptarse.
1: Y las veces que se hizo rotación, pero lesión.
0: Pero claro, por lesión.
3: Ahora, no, este partido 37, que no tuvo rotación, por ejemplo. Pero
0: no es que
3: después
0: está
3: parado, siempre.
0: Corre, se desgasta. Sí. O sea,
2: ¿por qué eso?
0: Es un. Y se ve cuidado.
1: Es súper profesional.
0: Súper profesional. Un ejemplo a seguir para los compañeros.
2: Claro.
0: Hay que mirarlo ahí.
3: Eso,
0: o sea,
3: es.
0: Y no importa la edad de ni poco, si 37
2: no,
0: años.
2: Claro.
3: Sí.
0: Al primer pique se va a romper. No, el tipo es una fiera.
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3: Más de la selección, ya está clasificado Independiente, por eso liberan al Arce. Pero mirá, si mirás del lado de que él quería ser también goleador de la Libertadores, podía haber pedido quedarse, pero no. Él prefirió ya selección, modo selección. Uno de los que se sumó ya está entrenando. Es más, mirando ayer rápidamente las redes, porque me estaba posteando un poquito algunas cositas también allí en mi X, que hace rato le tenía descuidado, dicho sea de paso. Y entraron a opinar hinchas de Fluminense, porque ellos están atentos a qué va a pasar, claro, en el grupo de Independiente.
1: Ellos necesitan que
3: justo ahora le liberan a Arce, le liberan a Villa, o sea, Independiente arriba. Pero bueno, ya nos metemos en modo selección. Alex Arce ya está entrenando en la selección, lo escuchamos.
11: Muy contento por volver a mi país. Uno siempre extraña, así que nada, venimos de la mejor manera, con muchas ganas, y vamos a ver qué pasa más adelante.
12: Alex, te llega en un momento donde se vuelve a abrir la Copa Libertadores, recuperaste tu contacto jugador después de esa lesión que por semanas te tuvo detrás de la cancha.
11: Sí, así mismo, arranqué un poco mal, digamos, tuve una lesión de clavícula que me dejó afuera con casi un mes y medio. Y bueno, ahora recuperando el nivel que había mostrado, gracias a Dios se me abrió el arco de nuevo, vengo haciendo goles y eso es muy importante para mí. Como siempre dije, nosotros los delanteros vivimos de goles, así que esperemos seguir así.
12: ¿Qué es al respecto en los comentarios que también se mencionó en su momento?
11: Sí, se dijo un montón de cosas, en algún momento también... dijeron muchas cosas de mi señora, pero bueno, cosas que no fueron, fue una decisión mía, con la familia. La verdad que en Mendoza viví momentos muy lindos, me tocó de vuelta volver y estamos bien, la pasamos muy bien ahí y nos sentimos bien a gusto.
12: ¿Te molestó eso, Alex, justamente de lo que se habló?
11: Y sí, un poquito sí, pero bueno, tampoco hay que darle mucha importancia. Yo sabía lo que iba, ya conocía la institución y bueno, el club viene creciendo bastante bien y nada, pertenecer a ese club y bueno, seguir haciendo historia ahí es algo muy importante.
12: Ahora se dio la particularidad de que todos los delanteros, ¿cuánto genera eso en cuanto a confianza y evidentemente el optimismo que tenés de estar en la lista final y de pelear un puesto allí entre los titulares?
11: Sí, obviamente que eso genera mucha confianza, como dije, nosotros los delanteros vivimos de goles y estar ahí arriba de la tabla de los goleadores de la Copa Libertadores es algo muy lindo. Espero seguir ahí y bueno, poder terminar también como goleador.
12: ¿Cómo es la competencia interna con Robert, con Carlos González, que ahora se sumaron? Si bien no estuvieron en el proceso, hoy se habla de vuelta de ellos. ¿Cómo ustedes toman esa competencia interna, digamos, como delanteros?
11: No, de mi parte yo lo tomo bastante bien. Hay muchos jugadores en mi posición que la vienen rompiendo, que están haciendo goles también, y bueno, eso es muy importante para el profe, seguro, para tomar la decisión, pero bueno, yo de mi parte seguir en lo mío, seguir haciendo mi trabajo y bueno, uno siempre sueña con estar y bueno, vamos a ver qué pasa.
12: Alex, ¿cómo estás con esa confianza que te dio Gustavo de formar parte de la selección en todo el proceso mundialista? Independientemente al momento que pasaba vos, ahora te agarran un gran momento y todo eso que representa para vos, el sentir que realmente puedes aportar mucho si llegas a formar parte de la lista para el mundo.
11: Sí, la verdad que el profe me dio mucha confianza. El año anterior también estuve en un buen momento en Liga de Quito, donde bueno, llegué a ser convocado por el profe y estuve en todo el proceso, digamos. Me tocó jugar algunos partidos, más precisamente partidos en la altura, y yo creo que hice bien mi trabajo, hice lo que el profe me pidió y contento por la confianza que me da.
12: Alex, ¿te notas el nivel que estás teniendo? ¿Estás cerca? ¿Sentís que estás cerca del Mundial?
11: Obviamente que los goles es muy importante para uno y bueno, estar ahí arriba, como dije, siendo goleador de la Copa de Libertadores, a uno le motiva mucho y bueno, como dije, tengo el sueño y bueno, ojalá que se cumpla.
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3: Allá las palabras de...

0: el jugador personal, de la, el personal niño, fuera de la pretemporada, ¿verdad?
1: Exactamente.
0: El cuidado.
2: Profesionalismo. No, habrá hecho una pretemporada buena, pero sí, el cuidado es.
1: No, o sea, la pretemporada no es que con eso vas a ir ya y tiras todo el año. Claro. No, tenés que cuidarte toda la semana, todos los días, el post partido, el antes del partido. Un saludo para toda la mesa de California, Estados Unidos.
0: California.
1: Nathan Almirón. Saludos, y que lo espera a Ricardo, a Víctor y Arturo, cuando estén por allá, que los va a recibir con camaradería, con asadito, todo. Así que, Ricardo, te voy a pasar el número después por el
0: resto.
3: Yo
0: le
3: quiero saludar y a toda la gente mexicana que nos escucha, México, Estados Unidos también. México. Cruz Azul salió campeón. Yo puedo años ahí.
4: Cementero,
3: papá.
4: ¿Es compañero todavía en el club?
3: El técnico fue mi...
4: ¿Tú eres compañero?
3: Sí. Wiki.
4: Él era el que le dijeron, si salís campeón te quedás.
3: Exactamente, y salió campeón al final.
0: Es más, yo tiraba para Pumas, es más, me tocó ver el partido de ayer. Se le va sobre la hora porque roja y dos minutos después vino el segundo para Cruz Azul. Sí. Que no le aguantó, estaba ya muerto físicamente Pumas. Pero había,
3: bien Pumas,
0: Los dos tenían como una maldición en cuanto a título.
4: Atajó todas.
0: Salió los goles muy bien, Keylor Navas, fue figura. Porque en el último título de Pumas había sido 2011 con Darío Verónico Dante López. Y Cruz Azul también en su momento tuvo una sequía importante. O sea, dos equipos que creo que los dos compiten quién es el tercero en México, entre la afición. Aunque Cruz Azul parece que le va ganando un poquito, ahí está un tercero o cuarto. Pero son dos que convocan mucho, a diferencia de otros que de repente se metieron también. Así que saludos entonces para la gente de México. Cruz Azul.
1: Venía
0: Tigre, de repente se metió un Pachuca y eso por allí. Toluca, el último campeón. Y lindo gol, Rubén Morales. Ayer dos paraguayos que se hicieron sentir. Pita para
4: Bragantino.
0: Y hay o no espacio para Pita y Morales. Los dos sobre el final están metiendo, pero habrá que ver si están o no en la lista. Pasa que no afloja también Ábalos, no afloja Arce. Están todos allí. Y el que sí no jugó y descendió porque no estaba citado ya y que está en camino, llega esta noche, dicho sea de paso, es Tony Sanabria.
4: Tony Sanabria,
0: el que no jugó con Cremonese, descendió su equipo, perdió de local. Igual si ganaba, estaba ganando también Leche, así que...
1: La tenía difícil, Cremonese.
0: Sí, y hay que ver qué pasa en el siguiente semestre ya con Sanabria. Desde los números no es bueno, pero siempre que se puso la remera de la selección después. Hay un lindo debate, a ver quiénes serán los otros delanteros que van a acompañar a Sanabria en la selección. Y con esta música felicitamos a toda la gente de Cruz Azul, porque Deni es el Cruz Azul. ¿Equipos? Santos, Cruz Azul y...
3: Atlas. Sí, también jugué en la segunda.
1: Esa
3: de
1: la mejor camiseta,
3: León.
1: La mejor camiseta que usaste fue la de Atlas.
0: León.
1: ¿Sabes por qué no?
3: ¿Por qué?
0: Por los colores de Newell.
3: Bien, ahí, papá.
1: Es el Newell de México.
3: Sí, señor.
1: Sí.
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0: Para todos los mexicanos, canta Denis en honor al título de Cruz Azul.

0: Ya te veo, Denis.
1: Bien, récord más, bien, récord más.
0: Enseguida nuestro amigo de inteligencia artificial se van a enviar una fotito tuya ya, sí, tipo mariachi. Ya, ah, sí, ya, sí, son rápidos los muchachos.
1: Sí, sí, sí.
0: Ya
1: veo una cara ahí a Denis con Cruz Azul.
0: Ese sombrero mexicano ahí, Cruz Azul.
1: ¿Qué onda, güey?
0: Tu primera Cruz Azul. Yo creo que enseguida envía ya los muchachos.
1: Quiero comer unos tacos.
2: Una michelada.
3: Sí, señor. Estuviste vos, estuvo Villar, estuvo Carlos Bonet.
1: Juan Escobar.
3: No, Roque Santa Cruz. En el mismo momento te digo yo.
1: Al mismo tiempo. Uno, Cristian Rivero.
0: Cristian Rivero. Él hizo muchos goles, sí, igualmente allí.
1: Pablo Ceballos.
3: Sí, Marcarián de técnico. Sí. De técnico, sí.
0: Y el que tuvo un paso que no le fue bien fue Roque. ¿Se acuerdan que Roque llegó de Toronto y no?
4: Sí, antes de venir a Olimpia.
1: Antes. Se lesionó mucho.
3: Pero fue el mejor pagado en ese momento.
0: Sí, un mexicano.
5: Muy bien. 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
0: Ahora sí, segunda parte de los jugadores que están llegando. Brian Ojeda llegó esta mañana, se va sumando igualmente a la selección.
6: Estoy un poco ansioso porque estoy esperando la lista. Obviamente todos estamos así. Y a la vez feliz.

0: Feliz porque estoy acá, estoy en mi país y estoy muy bien, me siento muy bien, la verdad que me estoy sintiendo muy bien y espero hacerlo en los entrenamientos.
1: Alfredo Los Alistosos te puso en muchos partidos, habló muy bien de tu estilo de juego, eso seguro te llena de confianza para poder ganarte un lugar, Brian.
0: Sí, obviamente sí, estoy haciendo bien mi trabajo, creo que en los partidos que jugué, la verdad lo hice bien, me sentí bien, capaz que otro partido no, pero obviamente estoy haciendo las cosas como se debe, estoy haciendo lo que me pide el profe, entonces eso ayuda a que pueda reflejar eso.
2: Brian, ¿cuánto esperaste esto? Porque evidentemente te tocó volver después de un año, dos años aproximadamente, después de la última con Garnero, después ahora con el profe. ¿Cómo asimilás todo esto que en tan pocos partidos viste aprovechar esta oportunidad y ahora estás considerado y a poco integrar la lista final?
0: Obviamente es aprovechar el momento. Obviamente cuando te toque hay que aprovechar. Yo no estuve uno o dos años, creo, pero aproveché el momento. Y ahora obviamente voy a hacer mi parte para que pueda estar en la lista.
3: Vale, ya llegas con ritmo de 18 partidos en lo que va en la temporada con tu equipo.
0: Sí, la verdad que estoy con buen ritmo, estoy jugando todos los partidos allá y ahora aprovechar al máximo con la selección.
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5: Allí la parada de Brian Ojeda. Con esto, Víctor, completamos. ¿Cuántos jugadores ya presentas aquí?
6: Y hasta ayer eran 7, hoy se suman 2 más. Hay que esperar todavía los de Palmeiras.
5: Hoy llega a sanar la
6: noche.
5: Los
6: de Gremio.
5: Se suma mañana.
6: Los de Olimpia, Cerro.
5: Mañana hay atención, zona mixta.
6: Sí, hay mañana.
5: Entrenan a las 17.
6: Dos veces ahí esta semana, durante la semana. Pero Alfaro recién va a hablar el día previo a Nicaragua, el 4 de junio. Ya cuando eso vamos a tener lista completa.
5: Antes, Gustavito. Ahí está, para toda la gente de México, Cruz Azul. ¿Vos pedías, Denis? Ahí está. Sí, ya se filtró tu foto tuya con la remera de la máquina cementera.
7: Señor.
5: ¿Qué diría aquí el amigo que hacemos? ¡Órale, manito! ¡Denis Caniza! En su momento, jugador del fútbol mexicano de la máquina cementera.
7: ¡Ven ahí, niño!
5: ¡Denis Caniza!
7: Felicitaciones a los cementeros, cabrones. Esta noche vamos a festejar con tacos mexicanos y un par de cervecitas.
8: Muy triste.
7: ¡Híjole!
8: Y así te vas a quedar.
7: Esto, dale, ga. Con dinero y sin dinero, hago siempre lo que quiero. Mi palabra es la ley, caramba. Cuerdas. ¿A quién le gusta eso?
5: ¿Cómo lo ves?
6: Bien, bien.
5: Gracias.
7: ¿No te gusta ese?
6: No, bien.
5: Ahí está. Ok, hincha, ¿dónde jugó también? ¿Verdad? ¿Hincha de Cruz Azul?
7: Yo 2 años tuve Cruz Azul.

0: Cerveza picante.
1: Cerveza picante, ah, cancelada.
2: Esa es la que le ponen sal en el borde del vaso, ¿verdad?
0: Sí, también.
1: Ah. Excelente. Los chicos ahí de producción también que encontraron esta foto. Una foto archivo ya de Denis cuando jugaba en el Cruz Azul. Cruz Azul. En la máquina cementera.
0: Sí.
1: ¿De qué equipo era Don Ramón? No era de Monterrey, ¿verdad?
0: Don Ramón es de Necaxa.
1: Ah, Necaxa. Ah, Necaxa. Yo le voy a Necaxa.
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4: Todo por culpa de
1: Eva. Hablando del Chavo, de son rápidos los muchachos.
4: ¿Y todo por culpa de quién? Del Chavo de
1: Noche,
4: ¿no?
1: El Chavo. ¿Te dieron tu maldición mexicano ya, Denis?
0: Sí,
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1: Ya se vienen Gabriel Ábalos y Juan Cáceres, pero eso es un segundo. Antes Darío, porque tenemos que actualizar allí. Y ya se vendrán más jugadores de la selección. De a poquito nos ponemos en modo Albirroja. Víctor, el viernes era amistoso, viernes 5.
5: Viernes 5, 19:15 ante Nicaragua, ya no hay entradas.
1: Entradas agotadas, es bueno recordar eso, entradas agotadas. Otro oyente que preguntó aquí, nuevamente, ¿quién ganó el porcentaje? Me estoy sumando, recién estaba en la oficina. ¿Los ganadores?
5: Ricardo y Germán.
1: O Germán y Ricardo.
2: Ahí me gusta.
5: Cuatro puntos de diferencia al final con el tercero.
2: ¿Quién fue el tercero?
5: Yo.
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1: Marcial dice aquí, qué grande. El récord, man, el charro. Está saludando un oyente de nuestro nacional, Oviedo. Gracias,
0: Marcial.
1: Sí. Y hay otro en el chat también que algunos están pegando. Epa, Luis Alberto, por ejemplo, dice en el estado de Caniza. Ya guayaje, hoy yo pura G.
0: No.
1: Las mexicanas te salen bien, las mexicanas. Sí. Mexicana. Sí.
0: Grupo Miramar,
1: ¿verdad? ¿Grupo Miramar
0: también? Sí. Ajá. Pobreza fatal o pobreza total.
1: Ah, pobreza total.
0: ¿Conoces vos, Gutaito?
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1: Vamos a ir saludando a los que están en el chat en vivo en YouTube, que hace rato están gustaditos. Sí. Saludos desde Málaga, España. Alan Carman, saludos para vos. Toto Román también tempranito, ya envió su mensaje. Hernán Acuña también por allí, enviando saludos. Cristian Gómez. Juan José Oviedo, el doctor Ítalo Flecha, siempre nos sigue.
3: Sí,
1: el doctor
3: Ítalo, Ítalo.
1: Saludos para el doctor Ítalo Flecha, fanático de Olimpia allí. El doctor Toto Román también saluda a todos en la mesa. Chat de YouTube, también vamos saludando allí a los oyentes que están reportando sintonía. Segundo, los jugadores de la selección, Gustavito.
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1: Este es tu pedido, Recomán.
0: Sí, ese.
1: Este es. Epa. La semana. Vamos a dejarla ya, si no, nos podemos tirar todo una el lunes. Estamos arrancando, da poquito. Ser
0: hermoso, ¿no?
1: Sí. Saludos desde Encarnación, niño, dice Nazario Gómez en el chat en vivo. Dichi, saludos a todos los campeones del universo, el planeta Heredia, Olimpia, 48 veces campeón, dice. Gracias, Dichi. ¿A qué hora llego yo? O sea, Juan José Cáceres. Juan Cáceres ya está allá también. Está escuchando el otro Juan Cáceres, este fiel oyente. Juan José Cáceres Godoy, en el chat de YouTube igualmente. Tocayo Juan Cáceres, dice, sí, me pueden conseguir una camiseta en Lambito, dice. ¿Por qué no? Por ahí, puede ser.
2: Para nosotros,
3: no
2: lo tenemos.
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1: Antes, gustadito, una pausita ahí con la música, porque un momento de solidaridad, de ayuda, todos por Campi. Es el hijo de Jorge Campos.
2: De Jorgito Campos, que está internado, está mal, está en terapia. Y si quieren saber cómo ayudar, va a haber una comilona este 3, el viernes 3 de julio, en el Club General Genes. Pero si también la gente de buen corazón quiere hacer una donación, sí. Le digo, es del Banco Itaú, el alias es el número de cédula 4024954. Repito, Banco Itaú, a nombre de Nicolás Campos. El alias es la cédula de identidad, es el 4024954. Así que todos por...
0: 3 de junio.
2: Sí. El 3 de junio.
0: Junio o julio. Porque dijiste
2: julio. 3 de julio, perdón. Julio, el viernes 3 de julio.
0: Viernes
2: 3 de julio, sí. Pero julio, ya para la gente que quiera empezar a aportar algo.
1: Aquí cerquita de la radio. Aquí en esquina Sucre. Club General Genes. Pero igual están las formas de comunicarse, de ayudar. O
2: y,
1: por allí.
2: Y en el X de...
1: Vamos a subir ahora la imagen también en segunditos.
2: Ya está.
1: Ya está en las redes también de...
2: Que quiera saber, sí.
1: De fútbol. Todos por Campi, cómo ayudar. Si quieren poner su stand, puede también allí cómo adquirir tu entrada, donación. O todo tipo de transferencia allí. Fuerza para Jorge Campos, para su hijo, que está pasando una situación delicada de salud.
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1: Saludos, Gabriel Ávalos, Gustavito. Ahora sí, Gabriel Ávalos y Juan Cáceres. A continuación, jugadores de la selección que ya están aquí en nuestro país.
6: Las sensaciones siempre positivas, contento por poder sumarme estos días de entrenamiento al principio y después obviamente esperar lo que será la lista final.
7: Gabriel, ¿cómo evaluas tu momento en el fútbol argentino siendo el goleador? ¿En qué etapa te llega a las puertas del Mundial?
6: Y creo que es un momento muy, muy importante ser goleador de un torneo, de una liga competitiva, no es fácil. Me tocó este semestre hacerlo muy bien y bueno, ahora resta estos días de entrenamiento para poder ver qué pasa.
8: ¿Es el mejor momento de tu carrera, Gabriel?
6: Sí, dentro de todo sí, he tenido también muy buenos momentos en otros equipos y... Pero sí, en lo que va de Independiente, sí, es el momento más importante.
9: ¿Qué es lo que
10: mantenerte ahí? Porque al comenzar no se daban las cosas en Independiente.
6: Sí, a pesar de que en principio por ahí los primeros 6 meses había costado bastante, después pude conseguir sumar ya varios goles con Independiente, siendo importante en partidos que necesitábamos, y este semestre creo que fue... una forma de demostrar también que podía estar a la altura.
9: Esa ansiedad, esa competencia, Gabriel, con los delanteros, con Tony en este caso, con Alex, que también está como goleador de la Copa Libertadores. Ahora, ¿cuán importante pasa a ser eso en un grupo que está por competir en una Copa realmente, que pasa a ser el sueño de todos?
6: Es muy importante porque es lo que a uno también le hace trabajar obviamente el doble. Contento porque los delanteros de nuestro país, ¿verdad?, estén a este nivel y que la pelea también sea de esta forma, a pesar de que nos llevamos todos súper bien, tenemos un gran grupo, pero bueno, estamos trabajando para ver a quién le toca.
7: ¿Qué importancia tiene Gabriel el amistoso con Nicaragua para despedirse del público albirrojo?
6: Muy importante porque la gente realmente nos acompañó todo este proceso. No fue fácil, como todos saben. Nosotros tratamos siempre de dar al 100% y obviamente la gente se merece una despedida de esta forma para que podamos ir nosotros también con toda la bendición de nuestra gente.
11: La verdad que estoy muy contento de volver al país. Ya estuve 4 días en Argentina y ahora enfocado acá en la selección y en lo que se viene.
8: ¿Cómo calificas tu temporada en Rusia, jugando muchos partidos y llegando de forma óptima, seguro?
11: Sí, la verdad que fue una temporada difícil, pero bueno, en lo personal fue muy buena. Así que ojalá pueda demostrar acá en la selección también lo que hice en Rusia.
7: Juan, ¿cuánto has pensado en jugar la Copa del Mundo? ¿Cuántas veces, por ejemplo, en un día? Porque estás cerca, a las puertas de la Copa del Mundo.
11: Ahora todavía no estoy cayendo en lo que nos está pasando. Ahora seguramente cuando esté con mis compañeros, ahí vamos a saber lo que es estar ahí en el Mundial.
9: Este no habéis jugado contra Marruecos, justamente ese nivel de exigencia, Juancito. Ahora lo que se viene, ¿qué opinas del grupo de Paraguay que le toca a Australia, Turquía y el debut contra Estados Unidos?
11: La verdad que todos son difíciles. No es que Marruecos es difícil, pero el grupo de nosotros es complejo, así que trataremos de dar lo mejor para poder llegar a lo más lejos.
9: Muchos partidos esta temporada en Rusia, ¿cómo evaluás desde el costado personal la preparación en todo este proceso?
11: Sí, como dije bien, no nos fue bien, pero en lo personal me fue bien, así que ojalá pueda demostrar en la selección.
7: ¿Qué representa para vos el público que te tiene, el cariño que te tiene el público paraguayo?
11: No, la verdad que es un orgullo muy grande porque, bueno, como me nacionalicé, viste, estoy demostrando que soy paraguayo y por eso por eso tengo un cariño muy grande también.
10: Juan, mencionaste recién que todavía no pensás en el Mundial. ¿Cómo se maneja justamente la ansiedad faltando tan pocos días?
11: Lo estamos manejando con tranquilidad, así que cuando estemos ahí, vamos a ver la ansiedad que tenemos.

0: Allí la palabra de Juan Cáceres y antes de Gabriel Ábalos, igualmente los jugadores de la Selección Nacional.
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0: Aquí piden que se tenga el porcentaje del mundial, dicen. No sé si hay que ver, no, para...
2: Hace difíciles.
0: Sí, ya, se complica un poquito, se complica. Pero igual, bueno, están tirando ideas. Están tirando los ideas los oyentes del otro lado.
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0: Saluda a Martín Arrúa. Está preguntando, ¿y sus candidatos? Eso sí. Ahora, dentro de todo, nos queda todavía la semana de Sudamericana y Libertadores. Libertadores y Sudamericana. Después sí ya nos vamos a meter modo mundial directo y ahí sí. Solo que vamos a tirar a nuestros candidatos también del mundial. ¿Quién pasa? ¿Quién no? Así que queda mucho todavía. Poco y mucho a la vez dentro de lo que se viene para la Copa del Mundo. Holland están pidiendo un título en la segunda parte porque tiró frases importantes. Eso vamos a ir compartiendo más adelante. Hablando de más adelante, vamos a hablar un poquito de la intermedia. Ahí cabeza a cabeza están los equipos de Villa Ayes. Se frenó 12 de junio, pero ganó Benjamín Acevalo. Cuidado que hoy juega General Caballero. General sí. Caballero gana y vamos a tener 3 con la misma cantidad de puntos. 3 en la zona de arriba.
3: Exactamente, 3 con 16. Y es que 16. Se da la victoria hoy de General Caballero de Mallorquín. Y justo veo que se programaron las siguientes fechas, la 10 y la 11.
0: Ah, se programó. ¿Y cómo se dio eso, Victoria?
3: Por suerte hay partidos sábado y domingo de tarde, porque ahora que no hay fútbol de primera, esos horarios de sábado y domingo de la mañana creo que son innecesarios. Entonces hay partidos viernes, sábado a la mañana, sábado a la tarde, domingo a la mañana, domingo a la tarde, lunes también por la tarde. Y como novedad, veo que Tacuarí va a ser de local en el estadio Oscar Sosa, que es el de Atlántida. El nuevo estadio de Atlántida. Ahí será local Tacuarí ante.
0: ¿Y la siguiente semana se programó qué día, Víctor? ¿También fin de semana?
3: También jueves, sábado y lunes. El viernes no se juega porque es el amistoso de Paraguay. Entonces jueves 4, sábado 6 y lunes 8. Ya. Son los partidos, pero también en horario de tarde. Para los duelos del fin de semana.
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0: En segundo vamos a comentar un detalle no menor. Hace rato no pasa, ¿cierto? Tienen que ir con otra selección, pero ya modo mundial. Nadie Real Madrid convocado en la selección de España.
4: Nadie.
0: Históricamente.
5: La primera vez en la historia.
0: Imagínate, pero de repente puede tener uno, sí. Dos... momento, pero nadie.
2: Sí, porque se hablaba del central, del Ruiz Tuerto. Sí. Pero no, al final
3: lo dejaron fuera. Y el otro que venía en el elenco estable, pero que en los últimos años casi no jugó en selección, es Carvajal. Que jugó hasta la Eurocopa y que ahí se lesionó y no volvió a ser convocado. Después, mirando así, no tiene luego muchos jugadores españoles hoy.
2: No, muchos extranjeros, sí.
0: Realmente. Pero igual llama la atención que ni siquiera.
3: Yo pensé que Hausen iba a estar en el central. Pero
2: ¿quiénes eran habitualmente convocados del Real?
0: Y Carvajal.
3: Y Carvajal.
2: Era él. ¿Después?
3: Y después, por ejemplo, en el tiempo que jugaba Isco ahí, solía ir como opción de recambio.
2: Claro. Pero tampoco tenía mucho.
0: Y en la otra época.
3: Pero igual siempre tenía.
0: Ramos y compañía antes.
3: Sí, no, Sergio Ramos antes,
4: Ramos, sí. Pero hace rato después Ramos.
3: Sí.
4: Y ahora, o sea, convocados, jugadores de Real Madrid convocados a selecciones. Tienen.
3: Sí, claro,
0: a España.
4: Porque tienen muchos extranjeros.
0: Pero te hablé de la cantidad de ellos de jugadores extranjeros que
2: tienen. Barcelona. Siendo, ahora sí, tiene 7 Barcelona.
3: Barcelona
2: siete Barcelona. Tiene 3 del Atlético de Madrid y los otros son del Atlético Bilbao. Y después son de otros que están jugando en otras ligas.
0: Y sobre el punto, me dice Gustavito que hizo una muy buena presentación audiovisual.
2: Sí.
0: Vamos a escuchar y compartir un poquito lo que fue nada más la buena presentación de la selección de España, del material audiovisual.
5: Buenos días, España. Hoy es un día muy especial. Hoy Luis de la Fuente ofrece su lista para el Mundial. Máxima expectación en todos los rincones del país, donde la gran pregunta hasta ahora es: ¿quiénes serán los 26 elegidos por el seleccionador?
6: Llevamos 4 años trabajando para este momento y sé que hoy es un día muy esperado. Han sido años muy buenos para nuestra selección. Hemos trabajado, hemos aprendido y hemos crecido. Porque esta selección nunca ha caminado sola. Siempre lo ha hecho contigo. Por eso, este Mundial es especial. Hoy tengo que pediros disculpas. Sé que estáis esperando la convocatoria, pero no os la voy a dar. Esta convocatoria no es mía. Esta convocatoria es de todos.
7: Porque la selección española no solo pertenece a los que están en el campo. Pertenece a quienes madrugan cuando aún no ha salido el sol. A quienes cuidan nuestras calles y cuidan de nosotros. A quienes recorren cada rincón del país. A quienes salen a la mar cuando todo aún está en silencio. A quienes sueñan mirando al cielo. También pertenece a quienes disfrutaron con nosotros y hoy ya no están. Pero siguen aquí, en cada recuerdo, en cada gol. Porque hay algo que no se ve, pero se siente. Un país unido, empujando en la misma dirección. Un latido que no se detiene. Una voz que nunca se apaga.
8: Porque cuando juega nuestra selección, jugamos todos.
9: Porteros, Unai Simón.
10: David Raya.
11: Joan García.
12: Defensas, Marco Cucurella.
13: Grimaldo.
14: Pau Cubarsí.
15: Aymeric Laporte.
16: Marc Cubil.
17: Eric García.
18: Marcos Llorente.
19: Pedro Porro.
20: Centrocampistas. Pedri.
21: Fabián.
22: Zubimendi.
23: Gavi.
24: Rodrigo.
25: Alex Baena.
26: Mikel Merino.
27: Delanteros, Oyarzabal.
28: Dani Olmo.
29: Nico Williams.
30: Jeremy Pino.
31: Ferran Torres.
32: Borja Iglesias.
33: Víctor Muñoz.
34: Lamine Yamal.
8: Esta es la lista de todo un país. Esta es la lista de España.
0: Ahí está, la presentación bastante buena. Después vi otra, no me acuerdo, una de las selecciones africanas también bastante
2: la
0: buena.
2: La de Ghana.
0: Creo que era la de Ghana, sí, hay varias que muy buenas. Allí las diferentes presentaciones de los equipos. Ahora hay que ver cómo la de Paraguay. A ver cómo se da.
3: Vamos a ver.
0: Con video, con listado, con conferencia no va a ser, ¿verdad?
3: Conferencia no va a ser. El tema es que yo calculo que para el 1 de junio ya se va a filtrar la lista. Sí. O sea, y ya claro, no vamos a ver tanto misterio. Aquí había misterio, por ejemplo, vi la de Inglaterra también anteayer, que quedaron varios nombres pesados.
0: El de Brasil también había.
3: Totalmente sorpresivo,
0: pasaba,
3: Brasil
0: alguno
3: también, pero
2: La agradecemos a Julio Juan, ¿verdad?
0: A Julio Juan del material.
2: El material. Ahora yo pregunto, esta temática de pasar las listas de esta manera, no solamente España, ¿verdad?
4: están haciendo varias,
2: sí, varias selecciones.
4: Pero es algo, una orden de FIFA, algo por el estilo, ¿eh?
3: No, depende de cada.
0: Es iniciativa de cada quien.
3: Depende del departamento de marketing.
0: Claro, el equipo de marketing de cada uno.
4: Tengo entendido que Paraguay va a hacer algo similar.
0: No, el equipo de marketing de cada uno más
2: es tipo, son modas. Sí. Esta selección así.
4: Sí, pero uno hace y todos copian. Por eso
0: te digo. Claro, y otra conferencia.
3: Pero ojalá lo hagan ya.
0: Y hace poco, no sé si llegaron a ver el video de cómo dio Tata. Tata Martino tenía en una hojita apuntados los nombres. Iba apellido ahí. Fulanito, era bien común conferencia, sentado frente a todos los colegas. Y en un papelito blanco tenía, se notaba anotado y comenzó a dar la lista.
10: Y no digo más.
0: Por eso ahí,
2: o sea, y lo último fue Denis Caniza puso ahí.
11: Una idea, aportar idea. En el panteón de los héroes, que se haga la convocatoria de Paraguay con la gente ahí. Y le vamos a ganar a todo el mundo ahí. Empezamos ya ganando 1-0.
0: Pero si era de 0 me parecía bien. Pero ahora, como dice Víctor, ya están casi 10.
3: Ya vamos a ver todo.
11: Con más emoción le ganamos ya.
0: Todos los nombres ya se van a conocer.
11: Y la España. Una conferencia empieza
3: de 0,
11: pero
3: ahí la. Estoy casi seguro que para el 1 de junio ya vamos a ver.
2: ¿Y de Sudamérica quién fue? ¿Brasil el único que vio?
3: Hasta ahora Brasil.
2: ¿El único Brasil?
3: Sí, Brasil hasta ahora.
11: Brasil.
3: ¿Uruguay? No, Uruguay todavía no.
2: Uruguay no.
3: Lo que sí, Bielsa comunicó que cierra el mundial y se va.
0: Hablando de Uruguay, está de celeste, Darío.
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3: El 1 de junio repetimos que esa es la fecha límite y ese día va a presentar la Asociación Paraguaya de Fútbol la lista de los 26 convocados al Mundial. Igual, de hecho, creo que ya la vez pasada armábamos esos 20 nombres, más o menos tenemos seguro. Después hay 6 que se pueden ir metiendo o capaz alguna posibilidad de sorpresa. Pero no sería una sorpresa mayúscula porque de los que están ahí con posibilidad de ir, todos ya fueron convocados alguna vez con Alfaro. No va a haber uno que...
4: Por Alfaro.
3: Imagino que no va a haber uno que nunca estuvo con Alfaro.
4: Gamarra no estuvo con Alfaro.
3: Creo que la primera convocatoria estuvo cuando estaba en Brasil, pero no jugó.
4: Morales.
3: Morales sí sería absolutamente sorpresivo, porque él no estuvo en todo el ciclo.
4: Gamarra estando en Brasil, ¿verdad?
3: Sí, cuando jugaba en Brasil. Voy a buscar la última convocatoria de...
11: Gamarra,
4: el otro es... Mateo.
3: Ahí es una sorpresa más por nivel, porque en realidad no sé si hoy...
4: Y capaz que si seguía en Brasil, no íbamos a...
3: Pero en Brasil no jugaba tampoco.
4: Pero sí, pero viste que cuando se apunta al fútbol paraguayo no es más el tema.
11: Y los que están entrenando, me imagino que van a ser convocados todos, ¿verdad? ¿O no?
3: Yo la duda que tengo es Maidana.
11: Maidana, que está entrenando ahora.
3: A mí se podría meter en la lista, pero creo que hoy no es la prioridad.
4: ¿Pero cómo va a ser? ¿No se van a ir todos los que están en la prelista?
3: No, él citó, creo que son 30. Uh-huh. 30 o 31 jugadores, así que van a haber otros más que...
4: ¿Y quedan cuántos?
3: Probablemente queden
4: 26.
3: Fuera.
4: 26.
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3: Aquí veo lo de Mateo Gamarra, me van a ayudar con los años. Alfaro llegó en el 2024 recién, ¿verdad?
2: Sí. 24.
3: Bueno, la última convocatoria de Gamarra fue como jugador de Olimpia, entonces no estaba todavía Alfaro, porque después se va a Paranaense después Cruzeiro, pero antes del 2024. Y Garnero estuvo en la Copa América 24, Alfaro recién a partir de septiembre. Entonces no, sería la... Si es que lo lleva algún día, va a ser la primera pero vez.
4: Alfaro lo llevó para dos amistosos en su momento a Gamarra, ¿se acuerdan? Uno le hizo jugar de lateral, creo.
3: Pero aquí me sale...
4: No, no, Alfaro no, perdón, no. Garnero.
3: Garnero, no, Garnero, sí, por eso. Garnero, la última perdón. Convocatoria de Mateo fue Garnero. Con Garnero, confirmo ese dato. Así que Alfaro sí la primera vez que lo llevaría. Y directamente al Mundial, si es que lo utiliza ahora. Porque repito, Garnero fue el último que lo tuvo.
4: O sea, ¿está Gamarra en un nivel de Mundial?
3: No, para no. mí no, para mí no.
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3: Quería comentar la vez pasada, vi Flamengo Palmeiras, entró en el segundo tiempo Mauricio. Yo lo vi mejor que ante Cerro, pero ahí quiero poner el contexto del partido para entender por qué para mí mejor estuvo ahora Mauricio, porque 11 contra 10 desde el primer tiempo, Palmeiras ganaba 2-0 y ahí entra Mauricio. Y ahí sí se le nota ese toque de dar la pausa, de pase.
10: Con más espacio.
3: Con espacio. Es probable que si viene a la selección te sirva mucho más en un partido donde vos tenés que jugar de contra ganando el partido porque el rival arriesga más, pero cerrado, cerrado como fue ida y vuelta ante Cerro, no sé no, si...
4: O sea, no es un proponente de fútbol, más un administrador.
3: Con espacio.
4: Un administrador de fútbol.
3: Eso nomás quería comentar porque ahí sí le di ese toque que Alfaro había hablado.
4: No, de que habló. tiene sutileza en el pase se nota. Acá cuando entró contra Cerro dio dos, los dos primeros pases fueron muy buenos también acá en la olla. El partido estaba 1-1.
3: Estaba 1-1.
4: Pero después ese espíritu de lucha, ese metedor, eso no tiene.
3: No tiene. Y por lo visto en partidos así cerrados con mucha marca no va a pesar. Y es más para esta clase.
4: Él es bien brasilero.
10: Evita el roce.
4: Él es bien brasilero en la técnica, pero no en el movimiento de encarar y demás.
3: Porque sí lo vi mejor esta vez. Y a Gustavo Gómez también, porque ante Cerro creo que todos
4: coincidieron
3: que estuvo. Esta vez sí estuvo mucho mejor.
4: Creo que si lo estaba tocado, le pasó algo a Gustavo.
3: De Flamengo. Pero repito, pongo en contexto para que se entienda, Flamengo se quedó temprano con uno menos, después Palmeiras le metió el primero, le metió el segundo, lo terminó goleando. Y obviamente así luce mucho más el trabajo de cualquier jugador. Sosa todavía lesionado.
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0: Breve repaso, decíamos a la intermedia, los partidos en la fecha tiene la chance de llegar al liderato, al igual que 12 de junio y Benjamín Aceval. 12 de junio se había frenado, había empatado esta fecha, fue victoria de Benjamín Aceval, pero hoy, en caso de que llegue al triunfo General Caballero ante Guaireña, el equipo de Mallorquín, a las 19:30 será ese partido. General Caballero local en el Estadio Carendé ante Guaireña. 19:30 con este partido. Hoy se va a cerrar la fecha 9 de la intermedia.
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0: Y como tenemos ahí nuestra plaquita para los que nos siguen, Monumental TV, 18.3 TV digital o canal 27, la señal de Tigo. Solo faltan 17 días. Ahí está, sí, hace rato que ya veníamos con ese, con esa cuenta regresiva a 17 días del comienzo de la Copa del Mundo. Cada vez falta menos para el inicio del Mundial. Sí, ya hay como dos, tres temas para ir al Mundial, pero este es el tema principal. Uno de los principales.
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0: con estas propuestas vamos iniciando nosotros aquí nuestro vínculo hasta las 17 horas. Estamos ya a 9 minutos de las 14 en toda la República del Paraguay. Excelente. Nosotros que vamos eligiendo este punto horario para poder compartir con toda la gente, audiencia y oyentes que están ya con nosotros a estas horas de la tarde.
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0: Temperatura de 24 grados, bastante alta. Un día cálido a estas horas, parcialmente soleado. De repente hay nubarrones también que se presentan. Y nosotros que ya estamos compartiendo con ustedes en esta tarde, de vuelta, como tiene que ser, todos los lunes, iniciando esta semana laboral, la última semana completa del mes de mayo. Mayo se nos está yendo también de las manos y nosotros que ya estamos compartiendo con ustedes buenas propuestas. Así le vamos dando un ritmo, le damos un toque especial a esta que es una jornada, la verdad, bastante, bastante, bastante agradable. Pasó el frío contundente que tuvimos estas dos semanas prácticamente. Ahora con un cambio auspicioso, según lo que estamos viendo, dentro de lo que es el extendido. Viernes es que pareciera que podrían volver las precipitaciones. Ahora tenemos, les digo, aquí voy a actualizar esto, 40% de probabilidades de precipitaciones. Tormentas eléctricas dispersas, dice el anuncio. Cuidado con eso. Lo que tenemos que corroborar, claro, es en la región, es en donde estamos nosotros, aquí en la región sur del departamento. Acompañándoles con excelentes canciones, vamos a ir procesando sonidos, vamos a estar también con informaciones, cápsulas que nos van llegando a través de las plataformas digitales. De esa manera, compartiendo con ustedes esta que es la primera hora de programa cuando ya pasaron 11 minutos de las 14. Sean todos bienvenidos en este capítulo 1 de la semana. Arrancamos con toda la energía positiva. Es la tarde en la 88.3. 24 grados y le ponemos ritmo a esta tarde con muy buenos éxitos.
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0: con excelentes canciones. Vamos nosotros iniciando esta primera media hora de programa aquí en la tarde del 88.3. 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Aquí compartimos con ustedes. Esta es la 88.3 en esta tarde fantástica. Bueno, y ayer se dio culminación a lo que fue la fiesta patronal, una semana muy importante para la ciudad de Santa Rita también, con la Santa Patrona, a la cual se la homenajeó de diferentes lugares de la ciudad, con la misa, con el novenario, con la presencia de autoridades locales, regionales. Con la ciudadanía a pleno que se volcó a disfrutar y homenajear a la Santa Patrona. Y el día de ayer, en un final de estos festejos, con un evento multitudinario nuevamente, la ciudad de Santa Rita se abocó de esa manera para servir en aras de la comunidad, que es algo único. Una vez más, los santarriteños y santarriteñas demostraron su alto espíritu comunitario. De esa manera, la parte cristiana tan importante también, en pleno el día de ayer, y también con las entregas de los premios correspondientes a lo que eran las actividades en este menester. Así también nosotros que tuvimos la invitación, hemos hecho la invitación cordial al cura párroco que estuvo con nosotros presente aquí en el programa el día viernes para conversar y conocer un poco de las actividades diversas. El padre Fabio, que nos dio una semblanza de cómo está en estos momentos la parroquia, con todas las capillas también que están dentro del distrito de la ciudad. Entonces, el novenario, las actividades, las conmemoraciones, todo de una manera tan significativa. La fiesta patronal de Santa Rita de Casias, entonces, ese evento tan importante a nivel espiritual y también con la idea de ir creciendo y desarrollando temas interesantes dentro de lo que fue el novenario, de lo que fueron también las demás actividades, las ferias, las comidas, los festivales y todo aquello que congregó a los feligreses también. Y ayer un cierre extraordinario con varios premios multimillonarios y con aquellos que han tenido la suerte de poder acceder a esos premios. Pero un trabajo denodado y muy importante del Consejo Económico, del Pleno de la Parroquia y también de ciudadanas y ciudadanos que estuvieron de esta manera entonces presentes en este gran evento, sin lugar a dudas. La fiesta patronal, una vez más, con mucho éxito.
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0: Vamos cerrando esta parte del programa rápidamente. Nosotros nos concretamos en la primera media hora. En instantes tenemos más para compartir con ustedes. Estamos iniciando la semana laboral en 88.3.
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0: Pasaron 41 minutos ya de las 14, esta que es la primera hora de programa. Nosotros vamos con todo, excelente, con las propuestas, la buena música y esta que es nuestra programación exclusiva hasta las 17 horas, como siempre, compartiendo con ustedes aquí en la 88.3. Buenas canciones, muy importante esto porque de esta forma nosotros vamos haciéndoles compañía también a ustedes. Jornada extendida, una temperatura bastante cálida, 24 grados y al movernos seguramente esto ha de aumentar un poco también la sensación térmica por sobre todo. 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Con UPAP, dale, vamos con todo en este 2026 y principalmente el segundo semestre del año. 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Vamos con alguna información, cápsulas aquí que nos llega a ámbito político. Contraloría concluye que no existen irregularidades en el patrimonio de Peña. La Contraloría General de la República, liderada por Camilo Benítez, concluyó que existe correspondencia entre los ingresos y egresos del presidente de la República, Santiago Peña, al remitir este lunes el informe del examen de los bienes del Ministerio Público a través de la Unidad de Delitos Económicos y Anticorrupción que el propio mandatario había solicitado en octubre pasado tras presentar una nueva declaración jurada. El director de Declaraciones juradas del órgano extrapoder, Armindo Torres, manifestó que el trabajo abarcó dos periodos de análisis. El primero, desde el año 2014 hasta el 2017, cuando el jefe de Estado se desempeñó como director del Banco Central del Paraguay y posteriormente como ministro de Hacienda. En este lapso, tuvo un crecimiento patrimonial sustentable. Nosotros pedimos informes a todas las instituciones públicas y privadas, sin embargo, por el lapso del tiempo no pudimos acceder a la totalidad de sus egresos, por lo cual se utilizó un método de margen residual que se encuentra reglamentado en la Contraloría y arrojó que existe correspondencia entre dicho periodo. Para abarcar un poco más esta información, Torres acotó en la declaración de bienes que él presentó, no hubo un incremento patrimonial llamativo o importante en ese periodo. Después de este periodo, hubo un lapso de tiempo desde el 2018 hasta el 2023, donde Peña estuvo fuera de la función pública. En ese lapso, tuvo un crecimiento importante, pero queda fuera de la competencia de la Contraloría analizarlo, ya que no cumplía función pública.
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0: Vamos abarcando diferentes niveles de información en lo que corresponde entonces a las novedades que van surgiendo aquí a través de las redes y también de las plataformas digitales. Compartimos con ustedes esta tarde, cuando pasaron ya 46 minutos de las 14, esta segunda media hora de programa, con mucho para comentar, mucho para contar, mucho para decirles y por sobre todo volver a estar con ustedes luego del fin de

Semana, un fin de semana importante, muy interesante. Fin de semana que se presentó bastante bien. El sábado con frío, ayer ya menos, se sintió menos la temperatura y hoy ya empezamos una semana laboral bastante más cálida en comparación.

0: Regresamos. Toda la compañía está aquí en la 88.3 para todos ustedes.
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0: Van pasando 8 minutos de las 15, estamos ya en la segunda hora del programa. Avanzamos con ustedes, les entregamos muy buena música. Esta programación del día lunes, un lunes especial, un lunes diferente, luego del fin de semana descansaron, bueno, ya ahora están en plena actividad nuevamente, claro, ya están con todo, porque es un lunes agradable, un lunes con una temperatura bastante interesante también, y de esta manera uno puede salir a hacer sus caminatas, puede recorrer en la bicicleta. Tiene varios atractivos con un clima así. Vamos a ver, aquí nos marca la Dirección de Meteorología en el digital una probabilidad de 40% de precipitaciones. A estas horas de la tarde, en este transcurso del día, de lo que resta de esta jornada extendida. 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Estamos avanzando en la tarde con más información. ¿Qué les parece de esta manera?
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0: El TEP de ANR aprueba máquinas del TCG y aboga por control mutuo del factor humano. El presidente del Tribunal Electoral y Partidario, el TEP de la Asociación Nacional Republicana ANR, Santiago Brizuela, expresó este lunes la plena confianza con el sistema electoral a través de las máquinas de votación en el marco de la revisión técnica a la que la justicia electoral accedió este lunes a solicitud de sectores del Partido Colorado, que concluirá el día de mañana. Desde el Tribunal Electoral Partidario estamos confiados en el sistema de votación y confiamos 100% en el que existe medidas extremadamente importantes para reducir riesgos de fraude, puso el titular electoral. Afirmó que desde las máquinas de votación es prácticamente nula la posibilidad que existan fraudes en los votos. Sin embargo, señaló que en el factor humano es lo que se podría dar irregularidades. Para aclarar, riesgo de fraude por motivos de las máquinas no hay. El elemento humano es impredecible. Es imposible de poder prever y saber todas las maniobras que se pueden hacer, mencionó. Agregó también en este sentido, en el elemento humano siempre va a existir y ahí ya depende de los representantes de los movimientos en el control mutuo. ¿Qué tiene que hacer en el momento, tanto en el ejercicio del sufragio como en el depósito de los votos y el escrutinio final? Brizuela destacó la apertura de la justicia electoral con acceso a todo esto, a la realización de una verificación técnica de las máquinas de votación. La justicia electoral, con carácter aperturista y transparente, accedió al reclamo de algunos segmentos de los movimientos internos del Partido Colorado. Nosotros les trasladamos el reclamo pertinente y realmente hubo un error de comunicación nada más. De esta manera, entonces, lo que ya está sucediendo con la primera parte de las elecciones municipales, las internas de los partidos, de los movimientos, y ya sabemos que falta muy poco. Estamos a semanas nada más de otra puja electoral dentro del país, en todas las ciudades y distritos del territorio nacional. Entonces, cada movimiento, cada partido tiene su punto de vista. Y el TCG lo que hace es administrar todo esto, tratando de entregar el mejor trabajo posible. La transparencia por sobre todas las cosas.
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0: Así seguimos. y nos pronunciamos con música, lenguaje universal, las canciones, las propuestas y la compañía a través de la 88.3.
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Buenísimas propuestas son las que tenemos aquí en la 88.3 para todos ustedes. Excelente compañía. Una tarde que se hace extraordinaria cuando vamos pasando con buena música, programando, incitando un poco también a las buenas sensaciones. Lunes, ese túnel lo dejamos de lado, ¿verdad? Aplazamos al lunes y le entregamos buenas vibras, mente positiva por sobre todas las cosas. 45 ya de las 15. Vamos avanzando, una tarde excepcional. Algunos con un tereré seguramente. Pueden estar compartiendo tereré. Sí, no muy frío nada más. Para cuidar la garganta por sobre todas las cosas. 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

De esta manera vamos compartiendo con ustedes. Hay cápsulas de información. Esto es muy importante. Seguramente una población importante, una parte interesante de los que estamos en este país.

Cuenta. El Ministerio de Salud Pública recomienda a los compatriotas tener al día sus vacunas antes de embarcarse para participar del Mundial 2026, evento deportivo que se inicia el próximo mes de junio con la llegada de la Copa Mundial de la FIFA 2026, que se realiza en Estados Unidos, Canadá y México. La cartera sanitaria recuerda a la ciudadanía la importancia de revisar y completar el esquema de vacunación. Las autoridades de salud advierten que los grandes eventos internacionales, los traslados masivos y la concentración de personas provenientes de distintos países pueden favorecer la circulación de enfermedades infecciosas. Con el lema "Alenta con pasión, viaja con precaución y con protección", instan a inmunizarse antes de partir contra la influenza y el sarampión, enfermedades consideradas altamente contagiosas. Así que ya sabes, tenés que estar con las vacunaciones. Aplícate las vacunas recomendadas al menos 2 semanas antes del viaje internacional, precisaron desde el Ministerio de Salud. Así comenzó la cuenta regresiva para la mayor fiesta del fútbol, que se realizará del 11 de junio al 19 de julio, por lo que los profesionales de la salud llaman a los viajeros a tomar las debidas precauciones.

0: Una tarde realmente auspiciosa. Ya empezamos la semana con todo, con una temperatura de 24 grados. Imprimiendo ese ritmo, dándoles esas sensaciones positivas para poder nosotros trasladar todo lo que tenemos en cuanto a emociones y lo que es mejor todavía, la buena música, la música que no para, que se programa, que se disfruta y que se escucha a través del 88.3.
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0: vamos nosotros ya situados con ustedes aquí en el programa, la hora número 3, la quinta media hora, el quinto bloque de 30 minutos que tenemos para ustedes, compartiendo lo mejor en una tarde muy, muy atractiva. Una tarde que se convierte ya en la última parte de la jornada laboral de este día lunes. 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
0: Inicia la Zafra 2026 con inversión para productores cañeros. El Ministerio de Agricultura y Ganadería, el MAC, dio inicio oficial a la cosecha de la Zafra 2026. De caña de azúcar, con una inversión productiva de 472 millones de guaraníes para productores cañeros del departamento de Caaguazú. Asimismo, se entregaron 250 mil kilos de cal agrícola y 3 motocultores, insumos y herramientas que contribuirán al fortalecimiento de la producción. En la ocasión, Carlos Jiménez destacó que desde el MAC se apunta a reducir los costos de producción y ganar competitividad. Apuntamos al bienestar de los productores. Es necesario que tecnifiquemos el campo. Hoy es muy importante lo que el alcohol de caña se incorporó o incorporó dentro del carburante. Señaló también que además que Caaguazú es una de los... es uno de los sitios, es uno de los departamentos que más produce, por lo que la ley de alimentación escolar es una oportunidad para cada productor e instó a diversificar los cultivos. Cambiar la realidad productiva es posible, esta iniciativa es una manera de ello. Dialogar, trabajar juntos, planificar acciones y proyectos productivos, dijo. Carlos Morínigo, director propietario de la compañía de la empresa industrial dedicada a la producción de etanol, de esta manera mencionó que el sector apunta a generar más rendimiento y sustento de la soberanía energética. Así que 300 millones de dólares estamos evitando que salga a los países utilizando el alcohol en la mezcla con las naftas en los vehículos de nuestro país, manifestó.
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0: Excelente propuesta, buena música, siempre nosotros en esta... aventura que tenemos durante 3 horas en 180 minutos, donde estamos programando para ustedes excelentes sonidos, buenas canciones y lo mejor de todo, las informaciones, el contenido completo. A estas horas, 24 grados de temperatura. Vamos a actualizar el clima. Bajó algo, 23 grados y la probabilidad de precipitaciones, 31%. Parcialmente soleado, 84% la humedad, el viento está a 6 kilómetros en la hora.
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0: Y así le damos continuidad a este programa. Así vamos nosotros eligiendo y acompañándoles, porque la propuesta va extendiéndose hasta las 17 horas, como todas las tardes.

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0: Buenas propuestas, vamos avanzando con todo. Esta que es la tarde del 88.3, 37 minutos ya de las 16. De esta manera nosotros vamos cumpliendo una tarde excelente. Última vuelta ya del programa. Así vamos entregándole siempre nuestra propuesta a nuestra compañía. 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Con la 88.3 vamos avanzando de esta manera. 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
0: Algunas informaciones más. Alfaro, el cazador de utopías, gestiona su residencia permanente en Paraguay. El director de Migraciones, Jorge Grunewater, confirmó que el técnico de la Albirroja, Gustavo Alfaro, inició los trámites para tener radicación permanente en nuestro país. Y dijo que el argentino y su cuerpo técnico forman parte de un auge migratorio en Paraguay. El alto funcionario explicó que el entrenador argentino ya tramitó anteriormente su residencia temporal en el 2024, que actualmente tendrá otra categoría que le permitirá tramitar la cédula paraguaya, establecerse de forma definitiva y la opción de solicitar la ciudadanía en solo 3 años. Esta diligencia revela que Alfaro, conocido como el cazador de utopías, tendría la intención de residir en nuestro país tras la culminación del Mundial de Estados Unidos, que se desarrollará entre junio y julio de este año. Entendemos que obviamente tiene objetivos muy importantes con la presencia en el Mundial, pero seguramente la Asociación Paraguaya de Fútbol se va a poder expresar con mayor claridad sobre ese tipo de cuestiones, expresó el director de Migraciones. Grunewater indicó que desde el 2024 se registra un aumento sostenido de las solicitudes de erradicación en Paraguay, principalmente de ciudadanos brasileños. Hay un dato muy importante que lo tenemos que cerrar y concretar y comentar. El año pasado se cerró con 47 mil erradicaciones en cuanto a solicitudes, 75% de ellos brasileños. Ahora, en el primer trimestre, aumentó 75% en relación al 2025. El proyectado a final de año también será mayor, y de ese número, del 75% a 80% brasileño, reveló a la emisora con la que estuvo conectado hablando telefónicamente el director de Migraciones. Qué importante, qué interesante que venga la gente al país a invertir, a trabajar, a dejar su granito de arena también. Así como están las cosas con respecto a la parte deportiva, Gustavo Alfaro sería, luego de esta competencia mundial, nuevamente el técnico elegido para el proceso de 4 años hasta el Mundial 2030, entre ellos la Copa América y otras actividades más deportivas, hablando a nivel de APF. Es lo que se dice, es lo que se comenta. Y aquí nosotros les entregamos simplemente información.
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0: Seguimos con ustedes, avanzamos. Ya en instantes venimos para el cierre del programa de este capítulo número 1 de la semana. Lunes, el 88.3. Una tarde la pasamos y la proponemos con buena música.
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Vamos con todo, última parte del programa. Vamos cerrando nosotros nuestra aventura de 3 horas, 180 minutos, esperando que mañana podamos volver con todo, si Dios así lo permite. Horario de 14 de 17, ustedes siguen en plena compañía porque ya está llegando Edilson Machado a la radio, ya está llegando de 17 a 19 horas con muy buena música también. Buena compañía. Luego ya llega el clásico de clásicos, el señor Ramón Gómez con La Noche y Tu Música, y así vamos rotando, variando en esta jornada espectacular de lunes. Mañana, si Dios permite, puntual, regresa todo el equipo técnico y humano desde las 7 en Conexión Internacional. Ah, noche madrugada, la mejor compañía de todas. Sigan con nosotros, gracias por estar siempre. Regresamos a las 14 horas el día de mañana.

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10: Música próxima, Carubí. ¡Va! ¡Hola! ¡Lindo! ¡Qué linda con esta expresión!
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Muy buenas noches. ¿Qué tal, amigo? ¿Cómo están? Nosotros ya estamos aquí en los estudios de la 88.3 Radio Progreso FM para llevar adelante, como siempre, como todos los días, de lunes a viernes, esta programación La Noche y tu Música. Y este encuentro, sin lugar a dudas, de los lunes es algo muy tradicional de escuchar, de sintonizar la Radio Progreso 88.3 desde Santa Rita, Alto Paraná, Paraguay, con estos clásicos lunes de nostalgias en la 88. ¿Cómo están, mis amigos? Ojalá que estén todo bien. Feliz inicio de semana laboral. ¿Cómo hemos pasado este fin de semana? Con mucha fiesta, muchas festividades ya desde el viernes nosotros aquí por Santa Rita. Hemos tenido la festividad del Día de Santa Rita de Casi, en fin. Ayer se realizaron una variedad de fiestas, de acontecimientos importantes dentro del departamento de Alto Paraná, inclusive. Ayer vimos por el kilómetro 20 muchas actividades, mucha gente participando de la fiesta patronal en honor a María Auxiliadora. Y hoy ya estamos en este 25 de mayo, 2026, son las 19:12 en la República del Paraguay. Bienvenidos sean todos en esta edición número 1 en la semana. Aquí estamos en la 88 para llevar adelante esta programación La Noche y tu Música hasta las 21:00. Y así arrancábamos con buenos éxitos, buenas canciones. Aquí estamos en la 88.

En la música junto a Víctor Manuel, quiero abrazarte tanto, la canción clásica aquí en La Noche y tu música, lunes de nostalgias. Bueno, hoy hemos tenido esta situación climática bastante fuerte, ya que en algunos sectores, inclusive amigos que están en grupos de WhatsApp, estaban comentando de que en las casas, por ejemplo, había mucha humedad relativa. Y justamente eso hace de que este calorcito que se presentó de repente en la tarde de hoy con el viento norte hizo de que justamente haya mucha humedad en la casa. Y eso se siente bastante en los pisos cerámicos, justamente en las paredes revocadas, con pinturas. Muchas veces observamos todo eso, pero seguramente en el transcurrir de las horas, por ahí de repente ponemos un poco del aire acondicionado, esto va a ir pasando. Ya tenemos el pronóstico, lo que nos depara para mañana martes. Por lo menos aquí la Dirección de Meteorología nos indica que vamos a tener buen tiempo. Mañana martes 22 grados sería la máxima y 13 grados la mínima en el amanecer. Miércoles igual condiciones, tiempo bueno, por lo menos lo que dice aquí el pronóstico. Igual condiciones en cuanto a las temperaturas hasta el día jueves. Ya para el viernes, ya en puerta de otro fin de semana, tendríamos sí algunas pequeñas precipitaciones en la zona sur del Alto Paraná. Tendríamos una máxima tan solo 19 grados y una mínima de 15 grados. Es lo que se tiene el pronóstico extendido para lo que resta la semana. Que seguía tus pasos, tu caminar como un lobo. La actual temperatura en la capital del Progreso es de 20 grados. De par en par. Probabilidad de precipitaciones por lo menos nos muestra 12% nada más, ¿eh? Pero una elevada humedad, 92% la humedad relativa del ambiente a estas horas de la noche en la capital del Progreso. Viento soplando a 3 kilómetros por hora. Completito la información del clima entonces a través de nuestra programación aquí en La Noche y tu música. Vamos con más canciones, más éxito. 17 minutos han pasado de las 19 en Paraguay.

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la música junto a Carlos Javier Beltrán desde la Argentina, abrazándonos. Abrazándonos, 24 minutos de las 19 en la República del Paraguay. Hay una información que nos llega del ámbito internacional y que llama poderosamente la atención, sin lugar a dudas. Dice: el taller que se impone en los jardines del Vaticano. Este árbol que fue plantado por obispos paraguayos. El taller árbol nacional del Paraguay, plantado durante una histórica visita ad limina de obispos paraguayos en los jardines del Vaticano, regala, dice, un espectáculo visual único en plena primavera romana, 9 años después de su, justamente de su plantación, dice la información. El ejemplar del apacho o taller, reconocido como árbol nacional del Paraguay, registra actualmente su máxima floración en los jardines del Vaticano. A miles de kilómetros de casa, este árbol se encuentra totalmente cubierto de flores. El desarrollo de sus delicadas campanillas y tonos claros y amarillentos, evocando los colores de la bandera vaticana, coincide con la actual temporada de primavera en Roma, estación que se extenderá hasta el próximo 21 de junio. Avanzamos aquí nuestra propuesta a la noche y tu música, 25 minutos de las 19, más canciones, más éxitos, antes de llegar a nuestra pausa de las 19:30 aquí en la 88.

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Bien, así escuchamos a Rosette, otro de los clásicos aquí en La Noche y Tu Música de este lunes nostálgico. Hasta las 21 horas el encuentro contigo. 43 minutos de las 19. En Bolivia entra en su cuarta semana de protestas con masivas marchas en la capital La Paz. Miles de manifestantes marchan este lunes en la capital La Paz, sede del gobierno de Bolivia, para exigir la renuncia del actual presidente Rodrigo Paz. Al comenzar la cuarta semana de protestas que han provocado escasez de productos básicos. El mandatario centroderechista Rodrigo Paz, de 58 años, enfrenta la mayor protesta social en su corta gestión, que comenzó en noviembre pasado, ante la crisis económica que atraviesa justamente el país andino. Los manifestantes rechazan la política económica liberal de Paz, le exigen aumentos salariales y lo culpan de la distribución de gasolina de mala calidad que dañó a miles de vehículos. Las protestas comenzaron a inicios de mayo con un llamado a huelga de la Central Obrera Boliviana, el mayor sindicato del país, y cortes de carreteras que llegan al medio centenar en distintos puntos del país. No es amor. Está fácil para los hermanos bolivianos, ¿eh? Cuando ocurren estas cosas, muchas veces el país prácticamente ya está en jaque permanente y están queriendo echarle al presidente electo en noviembre pasado, Rodrigo Paz. Así están las cosas en Bolivia. 45 de las 19 en Paraguay. Estamos aquí en La Noche y Tu Música a través de la 88.

esa canción escuchamos junto a Tiziano Ferro y Amaia Montero. La participación especial de esta cantautora Amaia Montero, El regalo más grande. Es una de las canciones que a mí me toca bastante el corazón. Es una canción muy emotiva en su formato, en su expresión, en la parte muy expresiva de la música. Realmente una muy buena canción que llega al corazón, seguramente de mucha gente. Y bueno, escuchamos aquí en la 88.3 En la Noche y tu Música.

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1: Avanzamos, son las 19:50 minutos. Tenemos más canciones, más éxitos para seguir disfrutando aquí en La Noche y Tu Música, para luego
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1: estar un poco más informados también ya de las cosas nuestras a nivel nacional. Se viene Janet y este clásico aquí en La Noche y Tu Música.
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0: Esta vez escuchamos a Janet. Y este clásico, música hecha en Brasil, esta vez en versión español junto a Janet Reluz. Bueno, en el Puente de la Amistad, cuatro menores intentaban ingresar al Brasil sin documentos ni padres. Autoridades brasileñas evitaron que cuatro menores de edad pasaran al lado brasileño a través del Puente de la Amistad sin la documentación obligatoria ni el acompañamiento de sus padres. El caso despertó alarmas por el aumento de casos de trata de personas. El descubrimiento de cuatro menores de edad cruzando el Puente de la Amistad con destino a Brasil sin documentos es una nueva preocupación de las autoridades. La Receita Federal informó que durante una inspección de rutina en un minibús con capacidad de 10 personas, se contabilizó a 14 personas, entre ellos 3 niños y 3 adolescentes. Los adolescentes no tenían ningún familiar correspondiente acompañándolos, mientras que entre los niños uno estaba solo con la madre y no tenía el permiso de menor por parte del padre. Consultados por los funcionarios, los pasajeros no pudieron precisar su destino final, si serían recibidos por alguien que organizó el traslado, ni quién habría pagado los pasajes. Vamos a cerrar nuestro circuito de música romántica del ayer, hoy y siempre en este lunes de nostalgia. Junto a uno de los grandes cantautores de la música romántica española, Julio Iglesias, y esta canción que suena aquí en La Noche y Tu Música.
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1: Bien, excelente el éxito que escuchamos junto a Los Rancheros, Memo Fernández y esta agrupación argentina, excelente por cierto, para decirnos simplemente dame. Exportadores alertan al Banco Central del Paraguay sobre impacto de la caída del dólar en la competitividad del sector. Directivos de la Cámara Paraguaya de Exportadores mantuvieron una reunión con autoridades del Banco Central del Paraguay justamente para expresar la preocupación del sector ante la sostenida caída del dólar y sus efectos sobre la actividad exportadora, especialmente en industrias con fuerte impacto en el empleo y las inversiones. Según explicaron los representantes del gremio, la intención de la reunión no fue debatida en aspectos técnicos de política económica, sino presentar casos concretos que justamente evidencian las consecuencias de la cotización de la divisa sobre distintos sectores.

0: Jornada excelente de este lunes, donde estamos compartiendo los mejores éxitos, como todos los días de lunes a viernes, en nuestra propuesta aquí en La Noche y Tu Música, a través de Progreso desde Santa Rita, Alto Paraná, Paraguay.
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0: nos decía Donato Póveda y este bohemio enamorado. En la noche y tu música.
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0: 20 con 16 minutos, avanzamos en la noche y tu música. Una información importante porque vamos a hablar un poquito de la soja, que es uno de los rubros más importantes tal vez que tenga nuestro país en el ámbito del campo. Dice, la soja volvió a confirmar su peso dentro de la economía paraguaya y se convirtió en el principal motor del crecimiento de las exportaciones durante inicio de este año. En un escenario en que el ingreso de divisas al país sigue dependiendo fundamentalmente del agro, la soja se mantiene en un producto como un producto estrella protagonista de la economía local. Entre enero y abril, las exportaciones paraguayas alcanzaron un poco más de 4.230 millones de dólares, lo que representa un crecimiento interanual del 18.1%, impulsado principalmente por el repunto de los productos primarios, según datos del Banco Central del Paraguay. El fuerte desempeño del complejo sojero también impulsó las manufactureras de origen agropecuario, ya que las exportaciones en aceite de oleaginosa crecieron el 31%. Los productos primarios representan el 42% de todas las exportaciones registradas del país en cuanto a la soja, consolidando nuevamente al agro como el principal sostén del comercio en exterior paraguayo. Algunos rubros mostraron retrocesos, como el caso de la carne bovina, por ejemplo. El mayor dinamismo de la soja logró justamente compensar parte de esa desaceleración y reforzó el ingreso de divisas en la economía local. De esta manera, entonces, la soja nuevamente volvió a confirmar su peso dentro de la economía paraguaya.
1: Para ti.
0: 18 minutitos han pasado de las 20 en Paraguay. Aquí tenemos más canciones.

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